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1: La radio te informa la hora. 19. 12 minutos.
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1: La radio te informa la hora, 19:20.
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1: La radio te informa la hora. 19:42 minutos.

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0: Saludos, hermano.
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2: ¡Sálvame!
0: ¡Nos vemos siempre! ¡Les queremos!
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0: Adiós.
3: 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La radio te informa la hora. 20:11.

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1: La radio te informa la hora. 20, 23 minutos.

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1: La radio te informa la hora. 20, 40 minutos.
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1: La radio te informa la hora, 21 minutos.

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1: La radio te informa la hora. 21:42.

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1: La radio te informa la hora. 22:02.

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1: La radio te informa la hora. 22:11.
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1: La radio te informa la hora. 22 minutos.

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1: La radio te informa la hora. 22:41.

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1: La radio te informa la hora. 23:01.

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1: La radio te informa la hora. 23:12.

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1: La radio te informa la hora, 23:21.

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1: La radio te informa la hora. 23:43 minutos.
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1: La radio te informa la hora. 01 minuto.
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1: La radio te informa la hora. 0:10.

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1: La radio te informa la hora. 0:22 minutos.
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La radio te informa la hora. 0:31 minutos. 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
1: La radio te informa la hora. 0:40 minutos.
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0: 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La radio te informa la hora. 1:02.
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1: La radio te informa la hora. 1:13.

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1: La radio te informa la hora. 1:20.
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1: La radio te informa la hora. 1:41 minutos.

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1: La radio te informa la hora. 2:03 minutos.
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1: La radio te informa la hora. 2:12.
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1: La radio te informa la hora. 2:21 minutos.
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0: 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La radio te informa la hora. 2:30 minutos.
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3: La radio te informa la hora. 2:40 minutos.
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1: La radio te informa la hora. 3:02.

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0: 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La radio te informa la hora. 3:10. 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
1: La radio te informa la hora. 3:20 minutos.

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1: La radio te informa la hora. 3:31 minutos.
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1: La radio te informa la hora. 3:41 minutos.

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2: La radio te informa la hora. 4:01.

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1: La radio te informa la hora. 4:11.
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1: La radio te informa la hora. 4:21 minutos.
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0: 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La radio te informa la hora. 4:30 minutos.
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1: La radio te informa la hora. 4:42 minutos.
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0: La radio te informa la hora. 4:51.
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1: La radio te informa la hora. 5 en punto.
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1: La radio te informa la hora. 5:11.

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1: La radio te informa la hora. 5:21 minutos.

0: Señoras, señores, estamos listos, preparados, subiendo, llegando, arribando a la jornada noticiosa de este día. Amanecer positivo en Radio Son de Manta. Voces sonoras de la emisora. Don Ernesto Mendoza, Magíster, ¿cómo está usted? ¿Listo y preparado?
1: Listo para recibir la atención de todos nuestros seguidores oyentes de la señal abierta 89.7 en las redes sociales. Esos corazoncitos rojos, pulgar azul arriba, y a compartir el enlace este momento en la nueva Radio Son de Manta.
0: Preparados entonces, preparados, ingeniero Ángel Tallo Santana.
2: Revisando las notas informativas, mi querido doctor, para transmitir a nuestra audiencia las mejores informaciones en la nueva Radio Son de Manta.
0: En la unidad móvil, don David Vera Silva. En el móvil, David Vera Silva también estará listo en calles y avenidas del puerto. En la operación de sonidos, don Edison Delgado, el querido y popular Calimán. Ya mismo las noticias, iremos a la pausa, ya volvemos.
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0: tal, audiencia de la radio? Todos ustedes bienvenidos a esta jornada, jueves 17 de septiembre, 17 de septiembre del año 2026. Cordial saludo a cada uno de ustedes. La bienvenida, buenos días, buenas tardes, buenas noches. ¿Qué tal, cómo está, cómo amanece, magíster licenciado Ramón Ernesto Mendoza García? Buenos días.
1: Buenos días, ingeniero Ángel Eduardo Tayo Santana. ¿Qué tal, querida audiencia de la nueva Radio Son de Manta? En la ciudad, en la provincia, en el país y en todo el mundo. Hoy es un día especialísimo porque entra en vigencia, ingeniero, queridos amigos, el toque de queda entró en vigencia en 4 provincias del país. Durante 14 días la medida rige en las provincias del Oro, Guayas, Los Ríos y la provincia de Manabí. Además, el nuevo estado de excepción reincluye también a otras 4 provincias y a 3 cantones del país. Les contaremos detalles de esta información.
0: También hoy les vamos a contar sobre algo relacionado con la paja toquilla. Hay una zona de sombreros en Montecristi, en la avenida 9 de Julio, se expenden estas artesanías. Don David Vera Silva. Bueno, don David, vamos a recibir su llamada por esta línea. ¿Qué tal? ¿Cómo está? ¿Cómo amanece? Mi querido David Vera Silva en la nueva Radio Son de Manta. Informe. Buenos días.

0: estamos. Ahí estamos, compañeros.
1: Buenos días a todos ustedes. Oiga, llovió, ¿ah? Brizó más bien, brizó en Manta, en algunos sectores. Ha brizado en algunos sectores, mientras que en otros cantones de la provincia de Flaví, como en Chone, ha llovido entre la noche y madrugada del día de hoy. Por el tema de la violencia, no para acá en el distrito Manta, Montecristi, que la fijó. Ahí en horas de la tarde fue asesinada una persona en la zona Cunga, acá en la parroquia del Faro. Mientras que anoche, en el cantón Montecristi, cerca de la Pradera y todos esos sectores por allí, en el sector de Los Espinos, otra persona fue asesinada acá en el distrito Manta, Montecristi, Carapicó. En el tema deportivo, ganó Delfín. El pueblo está alegre porque ganó Delfín en el marco de la Copa Ecuador, 2-0. Alegre Puerto Viejo, se vino alegre la gente, la hinchada de la capital provincial. Ganó Delfín. Mientras que en el tema de Copa Libertadores, Liga de Quito perdió la tanda de penales, su paso a la semifinal de este torneo. Palmeiras le ganó la tanda de penales a Liga de Quito. Así que esos son los temas principales acá en la ciudad de Manta. Algo de frío, la calle de la ciudad, algo de frío. 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Vamos con ustedes, compañeros, a través de Radio Sur de Manta.
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3: Iniciamos el informativo con noticias positivas este jueves 17 de septiembre, 5 de la mañana, 38 minutos. Atención, el Banco Central del Ecuador eleva la previsión de crecimiento del Ecuador. Noticia positiva, la economía ecuatoriana crecería más de lo previsto en este año 2026. El Banco Central del Ecuador elevó la proyección de crecimiento de 2.5% a 2.7%, impulsada principalmente por el consumo de los hogares, la inversión y las exportaciones. Esta nueva estimación consta en la actualización de la programación macroeconómica del Banco Central hasta el 2030.
2: Para Santiago García, docente de la Economía de la Universidad Central del Ecuador, la diferencia de 0.2 puntos porcentuales en la previsión del crecimiento no es significativa porque no cambia considerablemente el contexto macroeconómico y es insuficiente para revertir el empleo informal, pero va en aumento. El Banco Central del Ecuador estima que el consumo de los hogares, uno de los principales motores de la economía, crecería 3.3% este año por una mayor disponibilidad de crédito y también de remesas. La inversión también tendría un desempeño favorable. La formación bruta de capital fijo aumentaría 5.8%, mientras las exportaciones de bienes y servicios crecería 3.8% con un mayor porcentaje de las actividades no petroleras.
3: 5.39. Y en esta fase de positivismo en el tema económico, el dinamismo también se reflejaría en el sistema financiero, que ya registró el año pasado muy buenos ingresos. El crédito, por ejemplo, al sector privado aumentaría un 10.9% y las captaciones un 11.5%. En paralelo, la inflación promedio anual se ubicaría en 2.1%, en línea con el entorno de estabilidad de precios que caracteriza la economía dolarizada como la que tiene el Ecuador. Noticias positivas en Radio Son de Manta.
2: Y también hay otra noticia positiva porque el mercado de las motos aumentó un 20%, más de 211 mil unidades se han vendido en el país hasta el mes de agosto. El mercado automotriz ecuatoriano sigue creciendo. De enero a agosto de este año 2026 se comercializaron 211.479 motocicletas nuevas a nivel nacional, un 20% más que el mismo periodo en el año 2025, según el último informe de la Asociación de Empresas Automotrices del Ecuador. Solo en agosto pasado, las ventas de motocicletas crecieron 24.7% frente al mismo mes en el año 2025 y alcanzaron su cuarto nivel mensual más alto del año. 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
3: En la noticia positiva, en Radio Son Demanda, atención, la normativa para acceder a subsidios e incentivos para vivienda ya está vigente. Atención a la información. Las reglas para el acceso a los subsidios e incentivos para vivienda entraron en vigencia. El reglamento emitido por el Ministerio de Infraestructura y Tecnología fue publicado en el Registro Oficial este 15 de septiembre. La cartera de Estado estableció los parámetros, requisitos, procedimientos, postulaciones y demás lineamientos a través del acuerdo ministerial. Las medidas son obligatorias para postulantes y beneficiarios de subsidios e incentivos de vivienda de interés social y vivienda de interés público. Aplica para todas las modalidades, subsidio total o parcial, créditos hipotecarios con tasa preferencial, autoconstrucción, vivienda progresiva y reconstrucción post-emergencia. Así que ya puede también sacar su casita. Qué buena noticia, esta normativa ya está vigente. Subsidios e incentivos para vivienda.
2: Excelente información. 5:42, 5:42 en la nueva Radio Son de Manta y Alegría. La calle 9 de Julio, la zona de ventas de artesanías. Comerciantes y artesanos y ciudadanía en general señalan que quienes acuden a este sector en el Cantón Montecristi tienen identificadas a la avenida 9 de Julio como la zona de comercio de productos elaborados con paja toquilla y otras artesanías, denominación que les ayuda en las ventas. Así que, amigos comerciantes, a tratar bien a los clientes. Recuerden que los clientes son el pilar fundamental para que su negocio funcione. Si usted no trata bien a su cliente, el cliente va donde le den un mejor servicio. 5:43. ¿Qué tal? Tiempo para darle la cordial bienvenida a nuestro compañero, el director del espacio de noticias,
3: el doctor Jorge Homero
2: Alaba Castro.
3: Buenos días, doctor. El abrazo, el cariño del alma. Mi querido ingeniero Ángel Tallo Santana, don Ernesto Mendoza, magíster don Edison Delgado, el querido y popular Calimán David Vera Silva, al principal de la radio don Miguel Cárdenas Solórzano. Siempre gracias al amadísimo creador la oportunidad de compartirla con ustedes. El 09-88-0123, la línea de la radio. La hora, ingeniero Tallo Santana.
2: Las 5:44, 5:44, y lo que usted pedía siempre, mi querido doctor, vía la cadena sería concesionada. Este proyecto busca canalizar una inversión superior a los $200 millones mediante una alianza considerada la arteria vial más importante de la provincia de Manabí, que une con Guayas. La carretera Montecristi y la cadena busca ser concesionada. El viceministro de Inversiones Público-Privadas y Delegaciones, Eduardo Falqués, informó que se busca atraer más de $200 millones de inversión privada. El proyecto plantea que una empresa concesionaria suma la ampliación y el mantenimiento de la ruta hasta 30 años a cambio del cobro de peajes, resolviendo el déficit de infraestructura sin comprometer los limitados recursos del Estado. Actualmente la vía cuenta únicamente con 27 kilómetros adaptados a 4 carriles. Para poner a punto la carretera, las autoridades iniciaron previamente un contrato de mantenimiento integral por $19 millones y un plazo de 18 meses sumado a una intervención en el puente Quimís con una inversión estatal de $7 millones. Sin embargo, Falqués enfatizó que para garantizar la sostenibilidad operativa de los 96 kilómetros totales y ejecutar la ampliación restante se requiere de capital privado. Bien por la concesión, bien por los amigos de la transportación y bien por el crecimiento que ofrece esta importante arteria que une Manabí con Guayas.
3: Une Manabí con Guayas y esperemos que el sobrante de la inversión que hace el común transitador, ¿verdad?, sea derivado a carreteras secundarias
4: para que no se diga lo de siempre, vamos a arreglar las vías para sacar la producción. Y no es solamente la producción, sino que usted va al campo, quiere una buena carretera, va a visitar la familia, quiere una buena carretera, ¿sí o qué?
3: Es que la carretera es un bienestar, pero integral, completo, porque la carretera le da a usted facilidad para salir a estudiar, ¿verdad? Para salir
4: para visitar a trabajar, la familia,
3: para atender temas de salud, para atender temas de producción y todo.
4: De todo. Es un componente. Porque siempre se dice para que saque el agricultor el producto, y ese no es el fin. Se necesita un equilibrio entre el citadino, el que vive en la ciudad, y el que vive en el campo. Recordemos que con la pandemia muchas familias regresaron al campo. Hay bonitas casas en el campo, ¿verdad?
3: Sí, claro. Oye, y mire, y el Estado, los gobiernos deben mirar al campo. Mire, aquí tengo una información para compartir con ustedes. El presidente Daniel Noboa entregó maquinaria y crédito para agricultores. Esto lo hizo el día de ayer a través del gobierno nacional para familias dedicadas a la agricultura en 5 provincias de la Sierra Central. Qué bueno, maquinarias, créditos productivos, equipos de riego y otros. El presidente Daniel Noboa cumplió agenda en la parroquia Mulaló, que pertenece a Cotopaxi, donde anunció beneficios para las provincias de Cotopaxi, Bolívar, Pichincha, Chimborazo y Tungurahua. Estos sectores se dedican principalmente, aquí lo que hablamos, cultivos de papas, habas y maíz. Eso es allá. Pero acá tenemos otro tipo
2: de... Hablando nuevamente del tema de vías, volviendo al tema de vías, creo que es tiempo de pensar también en ampliar ciertas vías que se han convertido en muy importantes. Hemos venido insistiendo, esta vía que fue conseguida hace muchos años por el doctor Medardo Mora Solórzano, que al principio era nada más que una vía de 2 carriles, luego pasó en algunos tramos a 4 carriles, y se ha convertido ahora en una arteria muy, pero muy importante para unir el cantón Manta con el cantón Rocafuerte. Nos referimos a la vía Manta-Rocafuerte. Ya es hora de pensar en una ampliación.
4: La pregunta es, ¿la Puerto Viejo-Manta la van a concesionar?
2: Deben concesionarla también.
4: Y por ende extender hasta el cantón Santana.
2: Por supuesto.
4: Definitivamente.
2: Para que no se diga que solamente se cobra por un pequeño tramo el dinero de que sería... Mucha gente dice que era muy alto el precio que se pagaba por este peaje, pero en realidad sirvió para mantener esa vía y ahora esperamos que el gobierno la asuma, ¿no?
4: 12 minutos y serán las 6 de la mañana. Hablaban del toque de queda, al menos 14 detenidos en la provincia del Oro en la primera noche de toque de queda en Guayaquil y otras ciudades del Ecuador, anuncia John Reinberg, el ministro. Fuerzas conjuntas de Perú, Estados Unidos y también Chile realizaron simulacro de rescate por emergencia del fenómeno del Niño. Llovió en esta madrugada, se vino el Niño, ya está el Niño. Oyentes de la radio, 12 minutos y serán las 6 de la mañana.
2: ¿Qué dice don Jorge Armando Fernández en la Unión de Santa Ana? ¿Llueve o no llueve, mi querido amigo? En cualquier momento tendremos su reporte. Don Jorge Armando Fernández, sí, aquí está don Jorge. Don Jorge, ¿qué tal? ¿Cómo amanece, mi querido amigo? Bienvenido a esta, a su radio, la nueva Radio Son de Manta. Vamos con ese reporte desde la Unión de Santa Ana. De inmediato, vamos con don Jorge Armando Fernández. ¿Qué tal? ¿Cómo está, mi querido amigo? Muy buenos días.
5: Buenos días, señores de Radio Son de Manta. ¿Cómo están? Por aquí ya estamos conectados, señores. Muchas bendiciones para todos. Muchas bendiciones. Mucha calor, señores, mucha calor. Llueve y llueve como siempre.
4: Ajá. En las noches. Entonces, con el calor viene la lluvia. Gracias, don Jorge Armando Fernández. Gracias, don Arnaldo Mendoza. Ya estamos por acá. Angelita García, buen día. 11 minutos y serán las 6 de la mañana.
3: Extendemos el saludo también para quienes están conectados, como Luz María Trujillo, Orlinda Párrega, Jofre Rodríguez, Juan Carlos Zambrano, licenciado, buenos días. Jofre Rodríguez, Adelita, Inés Villavicencio, Glenda Macías, don Calixto Luna, Santita Cedeño, Manolito Zambrano, con la bendición de Papito Dios.
4: Y la asamblea va a ampliar la investigación sobre las salas espejos de videovigilancia, señores oyentes de la radio. Atención a este dato que aparece el día de hoy en la prensa ecuatoriana. Tras la aprobación por parte del Pleno de la Asamblea Nacional del informe de fiscalización, asegura EP por las presuntas vulneraciones a los protocolos de seguridad de los sistemas de videovigilancia en Guayaquil, la Comisión de Seguridad Integral prevé ampliar sus investigaciones a otras ciudades, entre ellas Quito, Riobamba, donde también se han reportado posibles sistemas de monitoreo sin la autorización correspondiente.
3: 5:50, faltan 10 minutos para las 6:00 a.m. Es el momento propicio para adentrarnos a nuestro minuto de reflexión. La presencia amorosa de Dios es nuestra guía y protección en todo momento. En la oración debemos visualizar la presencia del Espíritu Santo envolviéndonos con una reconfortante luz. En tiempos difíciles debemos volver a nuestro interior en busca de paz y de seguridad. Padre Alberto Benavides, ilumínenos con su mensaje el día de hoy, en este jueves, día especial en Radio Son de Manta. Buenos días, Padre Alberto.
6: Buenos días a los radioescuchas de la Son de Manta. La palabra es una invitación a transitar por la misericordia. Queremos reconocer la gracia en cada momento e instante de la vida. Queremos que esta fe, que es una invitación del Señor, nos haga vivir en paz. La fe es confianza en Dios, que no duda en restablecer una relación, que nos ayuda a superar toda adversidad, toda situación, llamados errores, llamados pecados. La palabra de Jesús es determinante, superar toda realidad en contra de la paz, la justicia. Esa concesión de este don de Dios permite a la persona vivir una existencia liberada y auténtica. Recordar la palabra en la cena de Jesús, el Evangelio nos desafía a proponer relaciones en vista del amor que supera toda realidad egoísta y al mismo tiempo enseña que el llamado a la santidad no reside en el cumplimiento legalista de leyes minuciosas, sino en un corazón que actúa en el amor, un corazón que actúa en la solidaridad, un corazón que actúa en la esperanza, un corazón de Dios. Purificados por la palabra y el amor de Dios, Dios nos bendiga. En nombre del Padre, del Hijo y del Espíritu Santo. Amén. Muy buenos días.
4: Buenos días, querido Padre Alberto Benavides. 7 minutos. Y serán las 6:00 a.m. la hora para el Padre Alberto Benavides, 09-88-0123, queridos amables oyentes de la emisora, y el comandante, un comandante de la zona 7, está indignado por el accionar, y naturalmente dice que él no tiene la culpa que gente de la política esté involucrada en temas de extorsión, lo dice el comandante de la policía aquí en la línea amarilla. Caso candidato, la justicia le da la espalda a las víctimas. Comandante.
7: Político, esa no es mi culpa. Esos son los movimientos políticos los que tienen que realizar una adecuada selección de quienes presentan como candidatos. El personal de la UNAS, que es un personal sumamente especializado, recibe una denuncia de una extorsión de un comerciante. Se activan ellos, actúan en flagrancia, logran aprender a las dos personas en las cuales se realizaron los depósitos de $20. Ellos indican quién fue la persona que les coordinó. Vamos a la audiencia en flagrancia y un juez de estos exageradamente garantistas que existen en el país concluye primero que no hay flagrancia, segundo que no hay indicios y tercero que no se ha tratado de una persecución ininterrumpida. Sin embargo, en la propia acta de resumen de la audiencia consta que aunque se realizaron los depósitos, parece que es un país de locos, ¿no? El juez dice, pese a que existen los recibos de los depósitos realizados, no hay constancia de que estas personas se hayan beneficiado y hayan extraído el dinero de sus cuentas. Eso es inconcebible. Miren el riesgo que les dejan a nuestros policías. Claro, ¿qué buscan? Lo que está pasando. Lo mandan a una investigación previa. Llevará tiempo, se enfriará, se diluirá y aquí no ha pasado absolutamente nada. La víctima, ¿con qué confianza en la próxima vez vuelve a denunciar? Pero si él está viendo que le denuncia, la policía actúa, les apresan, ellos reconocen espontáneamente su participación. Sí, o sea, los policías no somos genios o adivinos para saber quiénes participaron. Son ellos mismos quienes entregan la información. Y son apresados todos los involucrados. Y la víctima presencia que en la audiencia en flagrancia salen como Pedro por su casa. ¿Se imagina el nivel de decepción de esa persona? ¿Se imaginan el nivel de riesgo que tiene ahora la integridad de esa persona y sus familiares? Yo responsabilizo claramente a este tipo de decisiones judiciales de lo que pueda pasar con esas personas.
4: Comandante de la zona 7, el coronel Renato González Peña Herrera, expresando su indignación. Caso candidato a la justicia, le da la espalda a las víctimas. Esto en el Cantón Machala, provincia del Oro.
2: Siempre hay inconvenientes sí. En este sector con el accionar de la justicia. ¿De qué sirve el esfuerzo que hacen los policías y militares si no hay de la justicia la aplicación correcta? No, la aplicación correcta de la justicia.
3: Es todo un sistema.
4: El sistema
2: claro, fiscales, jueces, abogados.
4: Bueno, por ahí lo dejamos el tema. La hora, ingeniero Ángel Tallo Santana.
2: Las 5:56 5:56 y se viene el fiscalizador de las obras. Aguaje inundó una obra en ejecución, Jipijapa. La ciudadanía piensa que la estructura peligra el ingreso del agua del mar al área donde se construye el corredor gastronómico de Puerto Cayo, generó críticas. Un ciudadano que documentó esta situación solicita respuestas de las instituciones responsables a la difusión de videos y fotografías que muestran agua dentro del espacio intervenido, restos de construcción en el agua y los hierros bañados por el agua salada, según explicó. El fin de semana pasada, durante el aguaje, por ejemplo, las olas superaron su alcance habitual. Un ambiente hizo una inspección y se comprometió a solicitar remediación ambiental y también actuar sobre esta obra. Sin embargo, agregan que hasta ahora no se observan resultados. Según relató, después de la inundación se realizó una limpieza incipiente y continuaron los trabajos de construcción de una obra en Puerto Cayo. Las 5:58 5:58
4: La hora para don Pablo Lucas, parte baja del Palacio de Justicia. Buen día. La hora para todos ustedes, amables oyentes.
3: Sí, 2 minutos, ya serán las 6:00 a.m. Se ha ratificado la prohibición de tomar fotografías durante el ejercicio del voto el día de las elecciones. Atención, en las elecciones seccionales de los 7 vocales del Consejo de Participación Ciudadana y Control Social del 29 de noviembre, los electores tenemos prohibido tomar fotografías de la papeleta por disposición del Consejo Nacional Electoral. Así lo ratificó José Cabrera, presidente del CNE, informó que está vigente la prohibición de utilizar dispositivos electrónicos y tomar fotografías de la papeleta en el momento de sufragar. Se ratifica este tema.
2: Y también se vuelve a ratificar lo que pasa al interior del IES. La atención a los pacientes no es la adecuada. Un malestar impera entre los afiliados que acuden al hospital del Instituto Ecuatoriano de Seguridad Social IES en Manta. La causa radica en el diferimiento y reprogramación de citas para estudios ecográficos, una problemática atribuida a la falta de personal médico especializado en esta área del centro hospitalario. La situación lleva a que los asegurados, impulsados por la necesidad de obtener diagnósticos oportunos para sus tratamientos, deban asumir el costo de los exámenes en laboratorios y clínicas privadas. Este es el caso de don Marcelo Chuez, afiliado que requería con urgencia un examen de ecografía tras verse imposibilitado de concretar el procedimiento en el hospital del IES.

0: Asistencia al trabajo, ¿no? Pero en el IES le están poniendo 10.000 trabas. Hay una doctora que al parecer con la guardia le hace la vida de cuadrito a los pacientes de 10 personas que van a reconfirmar su inasistencia al trabajo con el sellado respectivo de la orden de la clínica o del médico particular, a 8 los devuelven, ¿ah? Le piden 10.000 explicaciones y no entienden ellos que están liberando espacio a través del sector privado.
1: Claro, qué pena. Hay ciertos médicos que no ayudan a los pacientes a cumplir también con otros requisitos. Hay gente que sufren accidentes de tránsito, sufren algún accidente laboral y no les ayudan a sacar un certificado. Exacto. Que les permita
0: justificar la inasistencia.
1: No solo sí, la inasistencia, sino también, doctor, para justificar ante las aseguradoras. Porque también hay gente que tiene tarjetas de crédito y necesitan decirle, mire al sistema, yo no puedo trabajar ni pagar su tarjeta porque sufrí un accidente laboral. Perfecto. Y ellos no.
2: Sí, solo iba a comentar que no hay que utilizar ese verbo de ayudar, porque un funcionario no debe ayudar.
0: Sirve.
2: Debe cumplir, exactamente, es un servicio público. Debe servir.
1: Buena aclaración.
0: Como burócrata o funcionario público.
2: Claro, no le puedo decir ayúdeme o regáleme, no, sirva.
0: Es la obligación.
2: Es servicio público.
0: Vamos a la pausa. Mañana es el biche de Che Pepe, compañeros.
3: Sí. Doña Luzmi, prepárese que nos vamos al biche de Che Pepe.
0: La pausa, don Edison.
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0: esta es la hora, magíster, la hora ecuatoriana.
1: Son las 6 de la mañana con 7 minutos, 6 con 7. Seguimos en Radio Son de Manta.
0: El enlace desde la unidad móvil, David Brasil va en el aire.
2: Ahí estamos. Anoche se dio un hecho violento en el sector de Los Espinos, esto es cerca de La Pradera. Una persona fue asesinada por sujetos desconocidos cuando caminaba por el sector. Me refiero al ciudadano José Pinmero, de 22 años de edad. Esto fue anoche en el sector de los Espinos. Pero ¿sabe qué? Casi a la misma hora fue encontrado una persona, acá en el sector de Montecristi, fue otra persona encontrada asesinada acá en el distrito Manta, Montecristi, Carabiegó, con signos de violencia, mientras que anoche también se reportó acá en el sector del Pollero y el barrio San Antonio otro accidente automovilístico en donde una pareja resultó herida. Esto fue anoche acá en la ciudad de Manta, mis estimados compañeros. Así que ustedes también estarán reseñando a la persona que fue asesinada ayer en horas de la tarde en el sector de la zona Cuca, acá en la parroquia Eloy Alfaro. 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Sigan con ustedes, compañeros, a través de Radio Son de Manta.
0: La radio de los Manavitas, correcto, David de la Silva. Esta es la hora ecuatoriana, don Ángel Eduardo, ingeniero.
1: Las 6 de la mañana con 9 minutos, 6 con 9 minutos, y ahora nos vamos
0: con la crónica roja. La crónica policíaca, audiencia de la estación. Atención, crónica roja, crónica policíaca.
1: Nos vamos hasta Puerto Viejo.
0: Puerto Viejo, atención, ataque fuera de una escuela. Establecimientos educativos se ven presionados y los estudiantes y padres de familia alarmados. La nota de la crónica roja, crónica policiaca desde Puerto Viejo.
1: Las 6 de la mañana con 10 minutos, 6 con 10 minutos. Un asesinato desató pánico fuera de la unidad educativa Monte de los Olivos en la ciudadela Los Olivos, el mismo nombre, en la ciudad de Puerto Viejo. El hecho ocurrió al mediodía de este miércoles, justo en el momento en que los estudiantes empezaban a salir de las aulas tras finalizar la jornada escolar.
3: La tranquilidad del sector se vio drásticamente interrumpida por el estruendo de los disparos, lo que provocó momentos de angustia entre los presentes. Sobre la calle quedó tendido el cuerpo del colombiano John Alberto Ortiz Ortega.
1: Mientras tanto, también, y de acuerdo con el testimonio de los moradores, el ciudadano baleado habría acudido al establecimiento educativo con el propósito de retirar a un estudiante.
0: Tan pronto como los atacantes se dieron a la fuga con rumbo desconocido, los testigos procedieron a alertar a las autoridades, en este caso en Puerto Viejo.
3: Las 6 de la mañana con 11 minutos, 6 con 11 minutos, para responder la alerta, la policía y miembros de las fuerzas del orden fueron a acordonar la escena y la aseguraron ante la conmoción de padres de familia que reaccionaron retirando a sus hijos del sitio con angustia.
1: Y de forma paralela también, algunos vecinos optaron por cubrir el cuerpo con una sábana buscando evitar que los niños continuaran presenciando esta dramática escena. Posteriormente, integrantes del equipo de criminalística hicieron su arribo para recolectar los indicios balísticos y realizar el peritaje correspondiente.
0: Y al término de las labores de campo, los agentes ayudaron a subir el cuerpo al vehículo de medicina legal y se realizó el traslado hasta el Centro Forense de Puerto Viejo, donde se le practicaría la autopsia de ley para avanzar en las investigaciones. Hasta el momento se desconocen las motivaciones por lo que acabaron con la vida de esta persona fuera de la unidad educativa. Un hombre fue asesinado en los exteriores de una unidad educativa en la ciudad de Puerto Viejo. Hasta el momento se desconoce la identidad de los atacantes. El hecho se suscitó aproximadamente a las 12 del día de ayer. El ataque, amigos oyentes, se dio cuando los sicarios emboscaron a la víctima fuera de la escuela. El asesinato ocurrió en la ciudadela Los Olivos, entre las calles La Eloy Alfaro y 1 de junio, en la ciudad de Puerto Viejo.
3: Las 6 de la mañana, 12 minutos, 6 con 12 minutos, efectivamente, era un colombiano, John Alberto Ortiz Ortega, un hombre que fue asesinado a bala en los exteriores de esta unidad educativa. Hasta el momento no se conoce con exactitud quiénes fueron los que le hicieron
4: esta desgracia a esta familia.
0: Y no importa si hay niños, si hay padres de familia, si hay maestros, realmente es un tema que se repite de forma continua en cantones de Manabí. Ataque causa terror entre los padres de familia y los niños que salían de este establecimiento educativo, donde pierde la vida también padres de familia, don Ernesto.
1: 6 con 13 minutos, una constante del día de ayer. Accidentes en Puerto Viejo, en Chone, El Carmen, han dejado víctimas que lamentar. Qué terrible esta situación, especialmente ahora que se vienen las lluvias, las carreteras se vuelven prácticamente una pista de patinaje, hay que tener mucha precaución. Son los reportes que tenemos en esta mesa de trabajo el día de hoy, accidentes que dejan víctimas en varios cantones de la provincia.
4: Efectivamente, vamos con el que pasó en Chone. Elías Marcelo Paz Zambrano, de 21 años, quien se dedicaba a la entrega a domicilio, falleció tras sufrir un accidente de tránsito en Chone. La tragedia ocurrió cuando el joven circulaba en su motocicleta por la calle Pichincha. En un punto, el conductor sufrió el impacto de otro vehículo, lo que le provocó una caída. Movilizó de inmediato los equipos de emergencia tras el accidente. Elías Paz fue auxiliado y trasladado de urgencia al hospital Napoleón Dávila Córdoba. A pesar de los esfuerzos del personal médico que le atendió en la sala de urgencias, las lesiones resultaron letales. Murió Elías Marcelo Paz Zambrano, de 21 años. Años de edad.
0: Las 6:14, la hora oficial en Radio Son de Manta, 6:14.
1: En este recuento de accidentes nos ubicamos en Puerto Viejo, capital de Manabí. Una mujer quedó herida en un accidente de tránsito dejó una mujer herida en la ciudadela Los Tamarindos de Puerto Viejo, luego de ser embestida por un automóvil que desapareció del lugar de los hechos inmediatamente después del impacto. Este hecho se registró en la intersección de la avenida Bolivariana y la calle El Carmen. Según los primeros reportes, la víctima circulaba a bordo de una motocicleta cuando fue impactada por este vehículo, cuyo conductor se dio a la fuga.
4: Luego de impactarla, este conductor no le brindó ayuda, huyó con rumbo desconocido. Producto de este fuerte impacto, la mujer quedó tendida sobre el asfalto con múltiples golpes en diferentes partes del cuerpo. Los peatones y los moradores del sector alertaron a los servicios de urgencia. Minutos después, los agentes de Puerto Vial arribaron a la escena para coordinar la atención médica de la afectada y resguardarla de posteriores hechos. 6:15.
0: Doña Beni, buenos días. Don Elio Anchundia, los saludamos. Angelita Merchan Alay. Ángela Merchan Alay. Jenny Verduga Zambrano. Don Marino Arteaga, buen día. El abrazo y el cariño del alma para todos ustedes y más personas. Multiplicando nuestra señal, 2 heridos en un accidente de tránsito en el tema de la crónica roja, crónica policiaca, en el cantón El Carmen, provincia de Manabí.
4: Efectivamente, en El Carmen, el irrespeto a las leyes de tránsito y los controles son las principales causas de accidentes. Un nuevo accidente de tránsito dejó 2 personas heridas y encendió nuevamente las alarmas ante esta tragedia.
1: Esto ocurrió la mañana de ayer por el kilómetro 18 de la vía El Carmen Santo Domingo, justo en el límite provincial. En este accidente estuvieron involucrados un automóvil color negro que terminó con la parte delantera destruida y una camioneta que quedó con daños en el lado izquierdo. Como resultado del impacto, 2 jóvenes de 25 años de edad sufrieron múltiples heridas. Equipos de rescate acudieron al lugar para brindarles atención prehospitalaria y posteriormente trasladarlos al hospital básico del cantón El Carmen.
4: Las cifras respaldan el temor de la ciudadanía. De acuerdo con las estadísticas del Cuerpo de Bomberos Local, cada semana se registran al menos 20 accidentes de tránsito. José Navia, jefe del Cuerpo de Bomberos, manifestó que la situación se torna aún más crítica durante los fines de semana, cuando suelen ocurrir emergencias de manera simultánea, exigiendo un despliegue máximo del Cuerpo de Socorro. La llamada. Por su parte, Luis Criollo, jefe de la policía de la Subjefatura de Tránsito del Carmen, señaló la irresponsabilidad al volante como el detonante principal de esta racha de accidentes en el Carmen. 6:17.
1: Vamos a exteriores, David Vera Silva, complemente información a esta hora en la nueva Radio Son de Manta.
2: La radio Los Maravitas, correcto. Vamos a actualizar la información. Oiga, le digo que está agarrando esta hora acá en Manta. Al menos acá a la salida, yendo a Montecristi, está garbando, así que hay que salir con las debidas precauciones. Vamos a actualizar la información. Anoche en el sector de Los Espinos, ¿dónde quedan Los Espinos? Los Espinos quedan cerca de lo que es este sector de la pradera, ¿no es cierto?
4: El Prado, la pradera.
2: El Prado, la pradera, ya eso ya es territorio de Montecristi, ¿no?
4: Pero, claro, Los Espinos pertenece a Montecristi.
2: Sí. Fue asesinado una persona, Steven Macías, mira como el colega, Steven Macías Frien. Steven Macías Frien fue asesinado cuando el hombre caminaba por el sector, sicarios en moto, le cayeron a bala este pobre joven y lo mataron, qué pena, ¿no? Mientras que también ayer en hora de la tarde también se dio a conocer el hallazgo de un hombre en una guardarraya del sector de la vía Colisa La Sequita, que conduce al sector La Sabana en Montecristi. La víctima fue identificada como José Pinmero, de 22 años, otro joven encontrado ya muerto, pues que ya llevaba ya algunos días ya fallecido. El cuerpo presentaba signos de violencia y estaba en estado de descomposición. Entonces se presumía de que ya llevaba algunos días. Reitero el nombre de este ciudadano, José Pinmero, de 22 años de edad. Entonces, dos personas asesinadas acá por este sector, mis estimados compañeros. Información a través de Radio Sur de Mata.
0: Radio de los Maravitas, correcto, don David Vera Silva. Vamos con la hora, don Ernesto.
1: 6:19, 6:19.
0: El abrazo, el cariño del alma para los oyentes que están en la sintonía de la radio, licenciado.
1: Regresamos justamente a saludar a quienes están compartiendo. Es el momento de copiar el enlace, de copiar el link, ¿verdad? Y ubicarlo en sus contactos de WhatsApp, de su familia, de sus amigos, de sus allegados, para que más personas puedan seguir la señal de Radio Son de Manta y establecer esa línea de contacto. Recuerden, están aquí con nosotros conectados Ignacio Ábalos, nos alegra, dice, que esté presente el doctor Jorge Lavacastro, ¿qué tal? Dice, ahí está. Gracias, Jenny Verduga, buenos días. Don Pedro Rizzo Cruz, ahí está Angelita también acompañándonos. Don Marino Arteaga, Manolito Morales, Auro Mera y Adrianita Pincay.
0: Y don Arnaldo Mendoza ya se reporta. Don Arnaldo, buen día.
5: Querido doctor, buenos días. Lluvia de bendiciones, mi doctor, para usted y todo lo que hace en la radio. Para mí una alegría saludarlo y que esté pasando bien, mi doctor. Lluvia de bendiciones, que yo me lo rompe con su manto. Papá Jesús me lo tenga bien. Doctor, a todos ustedes por aquí esperando que abran las llaves, que haya agua. Por favor, hay agua del cielo, mi doctor. Bendiciones, mi doctor, lluvia de bendiciones, que Dios me lo protege hoy, mañana y siempre, toda la vida.
0: Amén y gracias, querido don Arnaldo Mendoza. A propósito del tema del agua, con la presencia de las lluvias, seguramente los niveles de turbidez van a subir, los niveles de turbidez subirán, y habrá que comenzar a limpiar canalones, esperar que el techo se limpie y buscar acometer del agua del cielo hacia los aljibes. No queda de otra, ¿no? Y utilizar el abate, porque dicen que el agua lluvia es el lugar propicio para el criadero de mosquitos. Pero bien tapado creo que sí ayuda muchísimo.
1: Claro.
0: Sobre todo en las cisternas bien cerradas.
1: Hay que permitir a los miembros del Ministerio de Salud Pública que ubiquen las bolsitas de abate, ¿no?
0: Sí lo están haciendo, ¿ah?
1: Claro, por supuesto.
0: Como medidas preventivas, caso de dengue, a diestra y siniestra, cualquier cantidad.
1: Sí, ha crecido el porcentaje respecto al año anterior, ha aumentado, de acuerdo al reporte del Ministerio de Salud.
0: Y va a seguir aumentando con las lluvias que se han presentado y que ya no son lluvias de la Virgen de Santa Ana, de San Ignacio de Loyola, de San Juan, de Las Rosas, sino que son lluvias que vienen del fenómeno del Niño, ¿no?
1: Sí, está pronosticado y así se está realizando. 6:21.
0: La gente del campo dice llueve porque es luna nueva, luna llena, nada de eso es ahora. Ah,
1: ni porque vino el temblor.
0: Ahora es el fenómeno del Niño.
1: El fenómeno del Niño, este travieso.
0: En la capital de la República los incendios se dan a diestra y siniestra también.
1: Por el estiaje. Unos
0: dicen que son provocados, que son por la sequía, etcétera, etcétera. Pero yo creo que hay falla del cuerpo de bomberos, definitivamente.
1: Hay falla de la ciudadanía, doctor.
0: Y del cuerpo de bomberos. Don Ángel, don Ernesto, si usted maneja la probabilidad de que va a haber incendios, porque todos los años se da, ¿por qué no hacen patrullajes aéreos y ven el foco de un inicio de incendio y lo apagan?
1: Por supuesto.
0: Los protocolos son muy malos del cuerpo de bomberos en la capital de la República.
6: Sí, todos los años se repite lo mismo.
4: Las 6 de la mañana con 22 minutos y se están repitiendo la destrucción de barcos pesqueros. Destruyeron otro barco pesquero. Sí. Esta vez le tocó el turno al barco Carla Francesca de Manta. Dos naves ya han sido destruidas en dos días.
1: El día de ayer en la tarde se realizó un plantón en plena avenida
6: Malecón,
1: ¿verdad?
6: Frente a la capitanía
1: del puerto. Se interrumpió el tráfico por unos minutos hasta que llegó la fuerza pública. Eran familiares, también representantes legales de estas embarcaciones que estuvieron ahí presentes.
4: Las 6:23 les contamos qué pasó la mañana de ayer. Familias del tripulante del barco Siempre Don Carlos estaban protestando en la capitanía del puerto de Manta luego de la alerta del hundimiento del Carla Francesca. Exigen respuesta a las autoridades navales tras el bombardeo y hundimiento del barco nodriza Siempre Don Carlos, hecho que complicó y se conoció el pasado martes. Pero la mala noticia es esta: la manifestación se desarrollaba bajo resguardo militar y policial cuando una nueva alerta encendió las alarmas de los asistentes. La interceptación en alta mar de otra nave manavita, el Carla Francesca, por parte de los efectivos de la Marina de Estados Unidos. El ambiente en los bajos del edificio naval amaneció tenso. Decenas de allegados, dirigentes del sector pesquero manavita, acudieron al lugar portando consignas para denunciar abusos de autoridad durante los operativos ejecutados por el Comando Sur de los Estados Unidos en aguas territoriales e internacionales. Oiga,
6: ¿qué pasaría si el ejército ecuatoriano hunde una embarcación americana? Hasta Dios baja la novedad, dice por ahí.
1: Claro,
6: claro. Sí. Una cosa es Zaragoza y otra cosa es Gozazara, ¿no?
1: Doctor, la noticia en desarrollo es que hoy llegarían a Manta los tripulantes de esta embarcación, Siempre Don Carlos, que fue interceptada el día martes último por el Comando Sur de Estados Unidos. Esta organización norteamericana ha asumido hasta ahora, ¿verdad?, el abordaje y el hundimiento de al menos 7 embarcaciones, de acuerdo a comunicados oficiales.
4: La lista de las embarcaciones pesqueras artesanales y nodrizas incluyen a las naves Don Maca, la Negra Francisca Duarte II, los Tres Hermanos, el Montecristi II, OM II, María Candelaria, Siempre Don Carlos, Don Rufo, Conquista II, y el último, el Carla Francesca.
6: ¿Cuánto vale cada barco?
4: Las familias de los tripulantes exigen la instalación de mesas de diálogo bilaterales que garanticen la vida y el trabajo de los marineros en las costas ecuatorianas.
6: Vamos a la pausa porque hoy estamos cargados de invitados. La pausa, suena el timbre abajo, don Edison. ¡Llega la pausa!
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4: para toda nuestra audiencia de la nueva Radio Son de Manta. Madeline Zareli Las, ¿qué tal? Buenos días, Alex Tigua, buenos días. Manuel Molina, ¿cómo está? Y esa gran amiga en la ciudad de Guayaquil, Lourdes García, ¿qué tal? ¿Cómo está doña Fanny Romero Ganchoso? Hoy está de cumpleaños. Ya la vamos a felicitar en el segmento de cumpleaños. Así nos envían los mensajes a la nueva Radio Son de Manta. Elizabeth Quijije, buenos días. Y señora Angélica Robalino, ¿qué tal? ¿Cómo está? Bendiciones para usted, querida amiga. Muy buenos días.
0: El abrazo del alma, Angelita. Angelita García, ¿cómo está, querida Angelita? La estamos saludando. No la habíamos contestado. Angelita, buenos días. Las 6:32 minutos la hora en Radio Son de Manta 09-88-0123. La señal abierta 89.7. Gracias a quienes están en las plataformas digitales, en Facebook y también escuchándonos en Internet. El cariño grande para todos los oyentes, a doña Eligia Villavicencio, el saludo y el abrazo. No sabemos si está escuchando la radio.
4: Siempre
0: está,
4: escucha la
0: pasando
4: radio.
0: Momentos difíciles por la pérdida de su querido sobrino, así sería,
4: así
0: ¿verdad?
4: Así es, mi querido doctor, muy triste la hermana Eligia Villavicencio.
0: Que sigue marcando y dejando huellas terribles en la familia, en la comunidad, señores oyentes de la emisora. Y el mercado central está señalando que Manta ratifica sus operaciones tras aclarar que las dos víctimas que perdieron la vida no pertenecían al gremio del mercado central. Tras la conmoción generada por el ataque armado que cobró la vida de dos personas la tarde de lunes, la Junta de Comerciantes del Mercado Central en Manta emitió un comunicado en el que se señala: los miembros directivos manifestaron primero su solidaridad y respeto hacia la familia de los afectados. No obstante, han enfatizado un punto central para la tranquilidad de sus clientes. Las personas fallecidas durante el tiroteo no formaban parte de la matrícula de comerciantes ni mantenían vínculo alguno con el centro de abasto. Luego de este hecho violento que conmocionó y alarmó a los comerciantes, a la ciudadanía en general que asiste de forma continua a abastecerse en el mercado central de la ciudad.
4: Y el anunciado toque de queda, el anuncio por el gobierno, va a dejar temporalmente sin ingresos a trabajadores de los negocios nocturnos. La restricción de movilidad que regirá desde las 0 hasta las 5 de la mañana de hoy hasta el 30 de septiembre.
0: ¿Ya arrancó anoche?
4: Claro.
0: Anoche, a las 12.
4: Claro. A las 0 horas.
0: Sí. Ah, ya. 12 sí. De la noche, ¿no?
4: Sí. Esto va a obligar a los negocios a cerrar antes de la medianoche y con esto, ¿qué se consigue? Reducir los ingresos. El mercadazo de la Plaza Central, donde es tradicional comer durante las madrugadas, los comerciantes anticipan pérdidas económicas y menos oportunidades de trabajo. Nelly Medina Velázquez explicó que los clientes llegan después de salir de conciertos, de las ferias o de las discotecas, por lo que las horas nocturnas son importantes para sus ingresos económicos familiares. Medina señaló que contaba con 4 trabajadores, pero actualmente solo permanecen 2 ayudantes junto a ella. Los otros 2 fueron retirados temporalmente de sus actividades nocturnas porque el negocio ya no tendrá el mismo movimiento durante la madrugada. No va a haber movimiento. La propietaria espera volver a contar con ellos cuando termine esta medida. Los comerciantes contaron que durante las fiestas de la Merced esperaban una llegada abrumadora de clientes. Sin embargo, con el horario de restricción, los eventos terminarán más temprano. Los asistentes tendrán menos tiempo para acudir a comprar.
0: Eso en Puerto Viejo, ¿ah?
4: En Puerto Viejo.
0: Oiga, ¿y en Manta todavía existen las discotecas?
4: Sí, existen.
0: Todavía la gente sale a las discotecas. ¿Se acuerda anteriormente que la gente iba a las discotecas los fines de semana y era algo muy común?
4: Aquí, Flavio Reyes.
0: Pero ahora las mismas como que ya no tienen mucho visitador, precisamente por la situación que se vive en la provincia y en el país. Don Ernesto, tenemos ya a nuestro invitado. Vamos con la hora, ingeniero don Ángel Tayo Santana.
4: La hora para nuestra audiencia son las 6:36, 6:36. ¿Qué tal, cómo está Katy Zambrano? Buenos días, Cristina Calle, Betsabe Cedeño, Lucía Navarrete, Emma Velázquez. Muy buenos días, querida amiga. Gracias por estar en sintonía de la nueva Radio Son de Manta. Anita Tigua, ya recibimos su mensaje, querida amiga. ¿Qué tal, cómo le está? Doña Luz María Tizalema.
0: Apareció doña Luz María.
4: Siempre aparece, sino que ella dice que es intermitente.
0: Intermitente.
4: Sí, a veces se despierta temprano, a veces tarde, pero ella es intermitente. Gracias, doña Luz María Tizalema, siempre en sintonía de la radio. Doña Piedad Moreira, ¿cómo está? Don Wilder Cedeño, el amigo taxista que siempre está pendiente de la radio, como don Román Fuentes. Nabor Zamora Sánchez, buenos días, ¿qué tal? ¿Cómo estás, querido amigo?
0: Leo un mensaje de don Jimmy Peso. Buen día, full Son de Manta en el Calvo, provincia de Manabí, vía el Cantón Olmedo, a la familia Peso Tejena. Saludos, abrazos, don Jimmy, en esta mañana. ¿Cómo está doña Telma? Las 6:38, la hora ecuatoriana, señores oyentes de la radio, reiterar el 09-880-1023, la línea de la emisora, lista y preparada para recibir sus mensajes. Estaremos más adelante con el espacio social. Presunta detención de Javier Jordán en Florida, Estados Unidos. Habría sido detenido en Miami, en Estados Unidos, según reporte difundido ayer, informaron varios medios ecuatorianos. Atención, en un video que circula en las redes sociales se observa el momento en que el empresario ecuatoriano es intervenido por agentes del ICE. En la información preliminar hasta ayer no se ha precisado qué agencia estadounidense ejecutó el procedimiento ni bajo qué figura jurídica se produjo la detención. Jordán es procesado en Ecuador por su presunta participación en el caso Magnicidio FB, que investiga el asesinato del ex candidato presidencial Fernando Villavicencio, hecho que ocurrió el 9 de agosto del año 2023 en Quito. La Fiscalía ha señalado elementos que apuntarían a su presunta participación como autor mediato del crimen. El autor mediato se refiere a la persona que tiene el control total de la situación y decide cómo y cuándo ocurrirá el delito. El Tribunal Penal del caso Magnicidio ratificó el 29 de junio del año 2026 la prisión preventiva contra Jordán junto con otros procesado, destaca la nota que hoy aparece ya en el diario. Para el día de hoy se aspira a tener, sobre todo de familiares, de los abogados, el lugar donde está detenido, porque ayer no se registraba en la base de datos de detenidos de Estados Unidos el lugar ni el sitio donde se encuentra bajo esa condición el señor don Javier Jordán.
4: La información para nuestra audiencia, la hora, 6:39, 6:39 en la nueva Radio Son de Manta. Hay otros detalles, mi querido doctor, que hay que darle a conocer a nuestra querida audiencia. En Puerto Viejo existe bastante preocupación por estos socavones que se han convertido en el problema en la Avenida del Ejército, que ya suma 7 en este año y genera temor entre los vecinos. El más reciente está en la intersección de la calle Cuarta Transversal, en el tramo donde existe un colector sanitario de más de 40 años de antigüedad, explicó don Víctor Vera, director de Obra y Mantenimiento de Puerto Aguas. Señaló que el colector tiene un diámetro de 600 milímetros, es de hormigón, recoge las aguas servidas de varios sectores. Explicó que inviernos severos han causado el ingreso de caudales al sistema, lo que ha provocado que el colector trabaje a máxima presión y genere erosión bajo la vía. Según Puerto Aguas, desde el año 2025 se han intervenido más de 300 metros lineales de este colector. En el tramo donde apareció el nuevo socavón, se identificó una afectación de 21 metros entre dos pozos. La empresa prevé reemplazar ese segmento por una tubería de PVC de 650 milímetros. Ahí la idea de muchos entendidos en la materia es cambiar todo ese sistema y construir alcantarillas, pero alcantarillas de hormigón, no esas alcantarillas que les venden por ahí, esas concreteras, no, tienen que construir alcantarillas con soportes metálicos robustecidas, porque siempre tendrán esos inconvenientes en la Avenida del Ejército. Las 6:41 a.m.
0: Abrazos y cariños del alma, mi querido Neville Intriago. ¿Cómo me le va, don Neville? Gracias, gracias por su mensaje. Aquí estamos de vuelta. Hay un tema que hay que ponerle atención: la gripe aviar. En Perú ha encarecido el precio del huevo. Si saben ustedes, mucha atención, los comerciantes y los distribuidores de huevos reportan un incremento paulatino en el precio del huevo. Señalan que la cubeta cuesta entre 10 y 50 centavos más según el tamaño y la modalidad de venta del producto. Según comerciantes, esta situación responde a los problemas de abastecimiento a nivel nacional provocados por la fuerte demanda y la exportación del insumo hacia Perú y hacia Colombia debido a brotes de gripe aviar en la región sudamericana. A eso se suman los costos operativos de logística y de embalaje. El incremento ya se siente en las tiendas, provocando malestar en las personas que como usuarios quieren comprar el huevo. En la huevería Don Grande, los valores se ajustan dependiendo del tamaño. La cubeta del huevo pequeño pasó de 3.40 a 3.50, la mediana escaló de 3.70 a 3.80, mientras que el huevo grande aumentó 4.20 a 4.30, audiencia de la radio. La gripe aviar está en Perú, está encareciendo el precio del huevo. En todo caso, en el sector mayorista, el huevo grande para tiendas pasó de 3.80 a 4.10 por cubeta, mientras que la presentación mediana subió de 3.50 a valores entre 4 y 4.25. La gripe aviar, que es un problema que azota ahora a Perú, oyentes amigos de la radio. El tiempo ecuatoriano en Radio Son de Manta. Son las 6:43 a.m. Don David Vera Silva va a informar al Ecuador en Radio Son de Manta. En el aire, David.
2: La radio de los Manavitas. Gracias a este, mi estimado doctor. Gusto escuchar. Oiga, por acá, ¿qué es que pasa? Estamos acá, ¿sabe dónde? Acá en los exteriores del Hospital de Seguro Social. Acá por acá ha llovido, le digo, y la calzada está húmeda, así que hay que tener mucha precaución con los amigos conductores. Con los amigos conductores, si ya hay algo inconveniente con el lodo, ¿no?, que se puede apreciar. Oiga, si sabe una cosa, mi estimado doctor, y compañeros, ¿sabe qué fruta ha subido en actuales momentos? El guineo. ¿Sabe cuánto vale un guineo?
0: ¿Cuánto?
2: 15 centavos.
0: De 5 escaló a ese precio.
2: De 5 a 15 centavos una banana. Uh-huh. Hable serio.
0: Y en los comisariatos lo venden por peso, si sabe usted, no por unidad ya.
2: Claro, por peso, por peso. Por peso. Sí. A ver, Santos, acá el amigo de los jugos que está ubicado aquí frente al Hospital de Seguro. El amigo Santos, el amigo de San Juan de Mata Santo, oiga, estoy indicando que el guineo ha subido. ¿Y tú qué preparas el jugo con la naranja, la toronja? ¿Ha subido la fruta? Buenos días. Radio Son de Mata, te saludo, amigo Santos. Mucho gusto.
3: Buenos días. Sí, ha subido todo, ahorita está subiendo todo. Todo el negocio, lo que es plástico, naranja, zanahoria. Toda la fruta está subiendo.
2: ¿El plástico ha subido también?
3: Claro, el plástico, los vasos desechables. Todo lo que es desechable.
2: Ya, y las frutas, la naranja, ¿cómo está?
3: También está $8 el ciento ahorita.
2: ¿Cuánto?
3: $8 el ciento.
2: ¿A cómo está, muchachos?
3: $5, $4.
2: ¿De 4 a 8 dólares?
3: Sí.
2: Ya, ¿y la toronja cómo está?
3: Está el $115.
2: Ya, tú también preparas la tostada. ¿Ha subido o no el supán allí?
3: Sí, ha subido ahorita. ¿Ya? No, ahorita está de mantenimiento a $2 la funda.
2: Ya, Santo, la última para Radio Son de Manta. Oiga, el movimiento es bueno acá, justo frente acá al hospital, ¿no?
3: Sí, por ahí, gracias a Dios, más o menos, sí. Todo bien, gracias a Dios.
2: Aquí está. Gracias, Santo, suerte, ¿no?
3: Carlos.
2: Ah, Carlos, este amigo Carlos. ¿Lo pidió Carlos?
3: Lucas.
2: Carlos Lucas, no le cambie el nombre, Carlos Lucas. Oiga, entonces, a los amigos conductores, tened precaución, porque la calzada acá está húmeda. Todo lo que es la avenida 4 de noviembre está ya pasando, yendo a, pasando cosas y todo lo demás. Así que, vamos con ustedes, compañeros, a través de Radio Son de Manta.
0: La radio de los Manavitas, correcto. David Vera Silva, la hora, magister.
1: Son las 6:46 a.m, 6:46 en la nueva Radio Son de Manta.
0: Ya está nuestro invitado, el señor ingeniero don Agustín Casanova, candidato a la prefectura de Manabí, don Ernesto, para recibirlo en plena actividad, conversando, dialogando, recorriendo, retroalimentando también sería las necesidades que hay en el común ciudadano, en las comunidades, a lo largo y ancho de la provincia de Manabí.
1: Sí, lo hemos visto recorrer, le damos el buenos días, ingeniero Agustín Casanova, dentro de esta oportunidad, este espacio de tiempo, queremos saber qué representa la experiencia que usted tiene para poder contemplar un Manabí que en realidad sea aprovechado en todos sus sectores, productivo, social, deportivo, en la salud, en las vías, en el tema del agua. ¿Cómo podemos hacer dentro de esa experiencia y de esa planificación que usted siempre ha tenido por delante para poder proyectar a Manabí como todos queremos? Buenos días, ingeniero Agustín Casanova.
5: Panelistas, un agradecimiento especial por esta invitación. Mire, y déjeme ir aclarando cosas. Yo vengo desde hace 2 años haciendo reflexiones del desarrollo de la provincia de Manabí. No es de ahora en candidatura. Yo creo que hay una cuestión que tenemos que mirar, cuáles han sido los factores que han llevado a que Manabí hoy día tenga 60%
0: de pobreza. ¿60%
5: de pobreza? Sí, señor. Entonces, si usted... Todos conocemos que Manabí es una provincia con recursos naturales tan amplios, tan buenos. Somos una de las provincias que tiene mayor capacidad de siembra del país. Tenemos una capacidad de riego de aproximadamente 378 mil hectáreas. ¿Cuánto se está regando? ¿Cuáles son los problemas en Manabí? ¿Cuáles son los desafíos de nuestra provincia? Y yo creo que para todos es el tema agua. Porque Manabí no cuenta con agua permanente, solo con las aguas de las lluvias y del invierno. Es por eso que ustedes recuerdan el plan Pima de los años 90, que establecía aproximadamente 7 u 8 represas que regarían 54 mil hectáreas. No se hizo, en casi 40 años, no se cumplió. Y hoy tenemos una represa, por ejemplo, la última, que es la del Río Grande, que debe regar más de 2 mil hectáreas, que no lo hace. Hoy usted tiene cantidad de sistemas hídricos pequeños y medianos que están abandonados. Yo creo que en los últimos 30 años nos ha faltado enfoque al sector productivo. Y si usted quiere tener un sector productivo fortalecido, tiene que darle agua, pues. Otras provincias tienen la suerte, como los ríos, como el propio Guayas, que tienen agua permanente porque sus ríos se alimentan de nevados, nosotros no. Es por eso que para mí es fundamental hablar del agua potable, del agua para riego y agua potable. Ajá. Reflexionemos bien, pues, porque también nos pintaron grandes represas, una de ellas que siempre la menciono, Sancán, 504 millones.
0: Imposible de hacer.
5: Son proyectos inviables, pues. Hay administraciones también que no han trabajado de manera integral. Si el propósito es mejorar la producción en Manabí, por eso yo hablo de resetear Manabí, no seguir solo haciendo obras, sino que fijarnos con propósitos claros. Uno de ellos, mejorar la producción, las condiciones en las que Manabí produce. ¿Para qué? Para bajar los niveles de pobreza. Ese es el propósito que debe haber en el gobierno provincial. ¿Cómo hacerlo? Es la pregunta de siempre. Represas pequeñas. Hay diseñados 27 represas que están en el plan, que no me lo estoy inventando como idea, por si acaso, que constan en el plan del gobierno provincial de Manabí, porque de ahí debemos partir. Claro. Lo que tiene el gobierno provincial proyectado, que no se ha podido cumplir. Esas 27 represas pequeñas y medianas podrían regar 33 mil hectáreas. ¿Sabe lo que significa 33 mil
0: hectáreas? ¿Dónde están ubicadas esas
5: represas?
0: ¿Dónde se ubicaría más bien?
5: En distintos lugares de la provincia. Ah, en distintos lugares los estudios están hechos. Y hay unas que, por ejemplo, todavía incomprensiblemente no forman parte del plan de recuperación inmediata. Uh-huh. Desde el terremoto, ustedes saben que la fase 1 del sistema Carrizal está agotado. Son casi 9 mil hectáreas que podían regarse. Usted tiene San Agustín, usted que trabajó en el gobierno provincial de Ernesto, sabe que San Agustín está botado, San Ramón está botado, y represas pequeñas que también no están funcionando. Esto, repito, porque el gobierno provincial no nos hemos enfocado, yo diría casi de manera exclusiva, en el tema productivo.
1: Sí, son las 6:51, estamos dialogando con el ingeniero Agustín Casanova, está candidatizado para la prefectura de Manabí. Voy a traer aquí un comentario que nos escriben, ya nos están inundando las redes sociales. Dice Nelly Flores, saludos al ingeniero Agustín Casanova, todo nuestro apoyo desde la zona rural. Mire usted, la zona rural de Manta, el campo, ¿no? Usted participó ya administrativamente en la alcaldía de Puerto Viejo y se sentó como consejero provincial en la prefectura de Manabí. Conoce la realidad de la provincia, cómo proyectarla, cómo llevarla adelante con toda esa experiencia, porque estamos a cortísimo tiempo ya de las elecciones y no se puede improvisar. Hay que trabajar en función de una experiencia y una planificación. Mire,
5: el sistema territorial, perdone la redundancia, se maneja con cuatro sistemas: el institucional, el territorial, el económico y el social. Lamentablemente, casi todos tenemos un enfoque a lo que es más sencillo, me refiero, y no hay que dejarlo hacer, el tema social. Pero yo creo que el motor del desarrollo de cualquier territorio es lo productivo, porque si la gente produce, tiene dinero en el bolsillo, y si tiene dinero en el bolsillo, la asistencia social automáticamente va bajando. Eso hay que entenderlo, y una cosa fundamental: usted puede tener clarita la planificación, pero si usted no está organizado a través de una institución fuerte, como debe ser la del gobierno provincial, donde no se permita, por ejemplo, que la maquinaria solo trabaje 24 horas a la semana. Y eso lo han venido haciendo, ya se ha hecho una mala costumbre. Si usted está hablando de 4.900 kilómetros de vía rural, la de adentro, que tiene que tener mantenimiento permanente, porque son vías de apertura, porque de lo contrario, cada invierno con la lluvia se hacen zanjones, o con el paso de los animales se destruyen esas vías, que incluso ni con moto puede salir. Entonces tenemos que fijarnos los objetivos, dónde está lo prioritario. Y otra cosa que yo vengo sosteniendo, y es discutible, pero yo lo vengo sosteniendo, que en el desarrollo de la provincia nos hemos fijado de la parroquia para afuera, posiblemente porque ahí están los votos. Yo pienso que el origen de la riqueza y de la producción está en el ramal, porque ahí están las fincas. Usted tiene cuatro componentes geográficos que yo determino: ramal que llega a los recintos, recinto que llega a parroquia, parroquia que llega a cantón, y cantón que se integra a la red vial provincial y esta a su vez a la red estatal nacional. Pero nos hemos enfocado más en la parroquia para afuera. Usted tiene que hablar primero para sacar la producción. Usted tiene que hablar de sistemas que permitan que los niños y los niños y niñas vayan a sus escuelas. Hoy día tienen dificultades. Por eso ando recorriendo la provincia, porque una cosa es lo que le dicen teóricamente, lo que dicen las investigaciones, lo que dicen los consultores. Y otra cosa es cuando usted llega y le dice: mire, esa vía que estuvo buena en algún momento y está destruida, y en lo que a mí me tocaba 15 minutos para sacar mi producción, hoy me toca 2 horas, 3 horas. Entonces, esas realidades usted tiene que ir recorriendo, porque eso no está en libros. Eso no va a encontrar en ningún texto. Usted lo va a encontrar cuando conversa con la gente, pero el enfoque es lo prioritario. O sea, por eso, donde está la producción, ponga agua. Yo no estoy diciendo grandes obras, pozos profundos y pozos someros. ¿Cómo es posible que si a Manabí le falta agua, hoy el gobierno provincial tenga 2 máquinas de pozos someros y uno de pozos profundos? Prácticamente no estamos sacando el agua. Si yo le digo, para poner cifras, 20 máquinas de pozo profundo a $120,000 más 30 en cabinas, usted tiene 3 millones de inversión. ¿Cuántos pozos profundos usted podría realizar todos los años con esa maquinaria? Pero estoy hablando solamente para ejemplarizar. Pero usted puede poner 40 máquinas, son 6 millones. El presupuesto del gobierno provincial es de aproximadamente entre 170 y 180 millones. Lo conozco bien, porque cuando fui consejero me eligieron presidente de la Comisión de Presupuestos. Entonces sí lo entiendo. Y sí no entiendo, por ejemplo, que en los últimos años la ejecución presupuestaria es de aproximadamente 60-65%. Entonces cuando me dicen, ¿y cómo vas a hacer todo eso? ¿O cómo debe hacerse todo eso? Oiga, la maquinaria tiene que trabajar al 100%, por las 40 horas, pues. Y si es más, porque lo que sea, hay que resolver problemas del gobierno provincial. Recursos hay. ¿Cómo es posible que usted tenga una planta de asfalto que solo le produce el 10% de lo que puede producir? Y hace falta tanto asfalto en la provincia de Manabí. Hay que cambiar el modelo de administración. Y eso es haciendo una reingeniería donde la estructura responda al plan, no a los intereses de ciertas personas.
0: Muy bien, el ingeniero Agustín Casanova, candidato a la prefectura de Manabí. Esta pregunta la he venido cuajando hace algunos días y es el 29, son las elecciones. El día 30 sería, ya tenemos al nuevo prefecto de Manabí. Y aquí viene la pregunta, ingeniero Casanova. ¿Qué se va a hacer? ¿Transición de esas que ya se saben, entre papeles y más papeles, o va usted a pedir una dualidad en funciones, donde su director de obras públicas trabaje con el director antiguo, donde pueda encaminar las obras que usted está señalando y que no le pase diciembre, enero, febrero, marzo, abril y mayo, sino que ya haya arrancado en esos 6 meses, ingeniero? ¿Puede haber una dualidad moral? Porque legalmente no se puede.
5: No, sí se puede. Mire,
0: sí se puede.
5: Mire, yo siempre digo a la gente, yo no solo digo lo que quiero hacer, revisen lo que he hecho.
0: Ya.
5: Yo tuve una transición en Puerto Viejo tranquila. No me entregaron toda la información y dije, está bien, con esto empezamos. Pues. Con esto empezamos a organizarnos, a planificar, a proyectar lo que había que hacer en Puerto Viejo. Y también nos tocó entregar, pues. Y creo que se hizo de manera pacífica, a tal punto que la administración que vino, que era diferente a la nuestra en visión y pensamiento, siguió trabajando y siguió manejando el plan que nosotros habíamos dejado, lo que siempre lo rescaté como un hecho acertado de parte de la actual administración. Nosotros tenemos ya un equipo, mire...
0: ¿Está listo su equipo entonces?
5: No, todavía no, porque no lo he llamado, porque todavía estamos en otros temas.
0: Claro.
5: Pero yo sí, por ejemplo, le puedo decir inmediatamente 3 nombres... para el tema de obras públicas.
0: Claro.
5: Yo le puedo decir...
0: Le hablo de obras públicas por el tema de la vialidad en
5: Manabí. Sí, yo le puedo decir 3-4 nombres para el tema de planificación. Mire, además, nosotros tenemos un equipo, por eso le digo, trabajando desde el 2024 en el tema hídrico. Nosotros hemos trabajado, hemos tenido reuniones con un hombre que para mí es uno de los que más conoce de vialidad rural, que es el ingeniero Víctor Espinosa.
0: El chino Espinosa. Ah,
5: sí, hemos conversado con él. Porque
0: Está en buenas manos ese
5: Nosotros tema. Hemos venido trabajando
0: en ese tema,
5: haciendo diagnósticos, actualizando. Revisamos recientemente el plan, nuevo plan vial que se elaboró ahora, se entregó en diciembre de 2025, y podemos determinar las mismas falencias.
0: Claro.
5: Mirada más desde la parroquia hacia afuera. Sí. Yo sigo insistiendo que hay que intervenir los 4.900 kilómetros de vía que conecta desde el recinto hasta donde está...

0: de desarrollo en Portejo, creo que fueron 3 meses algo, y luego ya se lanzó de candidato. O sea, nos conocemos, hay una relación cordial, respetuosa, y yo tampoco es que voy, porque no lo he hecho, a escarbar detalles. Si es, para eso está la Contraloría, llegará su momento y ellos harán sus controles, y tampoco en ningún caso ofrezco impunidad, pues, tapar a nadie. Pero tampoco perseguir a nadie. No es mi estilo. No creo que deba hacer lo que un prefecto o un alcalde que llega tiene que hacer. Tiene un plan. Trate de armar su plan. Trate que la estructura organizacional responda a su plan para que lo pueda hacer. Empiece a determinar, a enfocarse qué es lo que más pide la provincia. Yo creo que la provincia pide agua y vida.
1: Recibir la provincia con un fenómeno del niño andando. Entonces, a eso yo quería llegar precisamente para enfrentar a la naturaleza en este campo, en este caso, ¿no?
0: Bueno, las dificultades pues son muy complejas, pero yo siento que ese trabajo podría ya empezarse a realizar. Si ya vamos a asumir, decirle, mira, estas son las prioridades, anda ayudando con eso, anda ayudándome con eso. No irle a imponer porque todavía sigue en funciones. ¿Yo qué le pedí?
1: Por eso le digo, la dualidad de funciones podía darse.
0: Sí,
1: y un amigo que usted está refiriéndose, el prefecto saliente.
0: Sí, sí, es más que lo conozco. Y es un hombre serio, un hombre que yo creo que no va a ponerse a hacer locuras ya una vez que va a salir. Por eso estoy tranquilo.
2: 7:02 a.m, 7:02, estamos dialogando con el ingeniero Agustín Casanova, candidato a prefecto de la provincia de Manabí. Dos cositas que quería hacer referencia. En su administración en la alcaldía, usted trabajó mucho en el tema de hacer estudios, ¿verdad? Tener los estudios listos para luego aplicarlos y lograr los recursos para las obras. Eso es una. La otra es, usted en sus recorridos, ¿verdad?, como saludando, conversando con las personas, y vemos que algunos políticos cierran sus oídos, no escuchan a la gente, ¿no? Porque una cosa es tener una planificación, pero otra cosa también escuchar a la gente. Y cuando escuchamos o vemos los comentarios de las personas que nos están viendo en estos momentos, por ejemplo, como don Frank Cantos, dice, buenos días, dice, qué bueno lo que dice el señor Casanova, así textualmente, ¿no? Porque en las vías rurales hay que trabajar y escuchar a la gente. Dice, en el Mate Chamucame, dice, esa vía estaba buena, pero ya ahora está dañada. Entonces, cosas como esas. Y le quiero preguntar, ¿qué escucha usted de las personas cuando hace sus recorridos que fundamenten, que capitalicen esa planificación, esa visión que usted tiene de la provincia de Manabí? En el caso de llegar a esa prefectura y hacer efectiva la propuesta que lleva usted, ¿no?
0: Sí. Bueno, mire, nosotros lo que estamos definiendo o vamos a definir a más profundidad es cuáles son las vías, primero las productivas, las vías que permiten sacar, por ejemplo, el chón, el cacao, las vías que conecten desde ese ramal al recinto las escuelas, las vías que conecten los centros de salud, los del Seguro Social Campesino. Esas para mí son prioritarias.
1: ¿Y las intercantonales que maneja el Consejo Provincial?
0: También hay que intervenirla, pero acuérdese de algo. Las otras impiden movilizar producción y movilizar personas. Las otras con hueco y todo hay que irlas trabajando. Pero la prioridad de hoy es que sacar la producción y también los temas sociales como... que los niños puedan ir a sus escuelas. En el sector rural muchos niños, por la distancia y por lo malo que están esos caminos, porque son caminos, no van a las escuelas. El padre prefiere retirarlo y eso no puede darse. A mí me gusta hacer las cosas de manera pragmática. En nuestra planificación en Puerto Viejo la dividimos en 3 etapas, en 4 en definitiva. Una que le llamamos quiebre, que fue arreglar la institución. Las instituciones quedan con juicios, con deuda. Y hay que primero arreglar eso, pues. ¿Cómo me lanzo a hacer algo si primero no tengo claro lo institucional? Para mí, lo institucional es yo diría hasta lo más importante. Mire qué pasó en Puerto Viejo. Nosotros teníamos un ingreso propio de 8 millones, hicimos catastro nuevo, sin aumentar impuestos. Luego cobrábamos 22 millones de dólares. Una cifra que era importante. ¿Qué hicimos también? Y contratamos una firma británica que

0: tenía una sede acá en México, la trajimos, para que nos ayudara a bajar costos. Los seis procesos que demandaban más recursos al municipio se redujeron 6 millones de costos. Todo eso que ayudó a que pudiéramos mantener mayor cantidad de dinero para hacer más calles. Por eso en Puerto Viejo normalmente se hacían 30 calles por año y nosotros logramos hacer hasta 130 calles. Por eso se eliminó el Puerto Hueco. No fue que cambiamos de eslogan. Hicimos un trabajo institucional, mejorar ingresos, reducir costos y todo eso fue a nuevas inversiones.
1: Muy bien, ¿cómo quedaría la línea directa con el presidente de la República?
0: Directo, es recontra necesario, a ver, y lo explico. Vamos a poner con ejemplo, desnutrición crónica infantil. ¿Cuál es la mala costumbre que hay en este país? Que el gobierno central tiene su plan de desnutrición a través del ministerio correspondiente. El gobierno provincial tiene otro plan de desnutrición. El cantonal tiene otro plan. Y el parroquial tiene otro plan. Yo lo que he propuesto, y lo he hecho, porque yo he trabajado con los tres presidentes que me tocó trabajar, esto es presidente Rafael Correa, el presidente Lenín Moreno y el presidente Lasso, con los tres trabajamos. ¿Y qué decíamos? En vez de salir por nuestra cuenta, si el gobierno va a atender, dígase usted, 15 mil niños, ponemos para 10 mil más, el otro que ponga para 5 mil, dependiendo de sus recursos, y en vez de atender 15 mil, que atendamos 40 mil, pues. Nosotros, yo siempre planteo eso. En lo social lo demostré. Nosotros teníamos 21 fundaciones y organizaciones de la sociedad civil que me atendían los temas sociales. Hay unos que eran expertos, y lo digo, Fundación Osvaldo Lor siempre trabaja con nosotros, y son expertos en el tema visual. ¿Para qué voy a crear un equipo yo, pues? Luego hacíamos convenio con ellos, le asignábamos los recursos y ejecútenlo en ellos. ¿Cuál es el más licenciado Álava en este país? Que todos queremos poner el rótulo más grande a veces que lo que hacemos. ¿Gobierno de quién? Haciendo ni sé qué. Eso no lo practico.
1: Muy bien, ingeniero, muchas gracias. Hay tantos temas que dialogar. Platicar con el señor ingeniero don Agustín Casanova, candidato a la prefectura
2: Sí,
1: de Manabí.
2: lo vamos a invitar nuevamente, justamente en esta recta final, cuando ya inicie la campaña. Son 15 días de campaña, ¿eh?
1: 15
2: Entonces
1: días.
2: estamos cerquita de las elecciones.
1: Y
2: Pues,
1: además, oiga, hay una gran responsabilidad. Realmente yo felicito a quienes se lanzan de candidato, porque en este tiempo ser candidato no es fácil.
2: Sí, solo una
1: Por ser
2: última.
1: funcionario, por el amor de Dios, yo los admiro a ustedes, ¿eh?
3: Ni me lo digan.
1: Ser
3: ni me lo
1: un
3: diga.
1: Hijo de esta naturaleza, ingeniero.
2: Sí, solo una última respuesta que siempre nos la publicamos en esta mesa de trabajo. Si alguien está todavía pensando para quién en el 29 de noviembre dar el voto a la prefectura, ¿por qué deberían darle a usted, ingeniero Agustín Casanova, ese voto?
0: Eso está prohibido ahorita pedir
1: Se puede
0: eso.
1: promocionarse.
0: No haga que después tenga problemas.
2: La
0: Mire, yo lo que
2: confianza.
0: vengo es a
2: La confianza.
0: reflexionar. Todos los políticos de esta provincia tenemos que sensibilizarnos por el nivel de pobreza que vive nuestra gente. 930 mil pobres en Manabí no es cualquier cosa. Hay que ponerse en los zapatos de ellos. De ellos, los 930 mil, 600 mil y algo más son del sector rural. Entonces, si es que eso usted lo ve en números, ¿dónde está el problema? ¿Dónde están los afectados? Y por eso le digo, todos. Todos, no solo los candidatos, los movimientos políticos de esta provincia, debemos unirnos en una sola consigna: reducir la pobreza, porque de esos 600 mil se estima que más del 50% está en extrema pobreza. Y a mí sí me alarma eso, a mí sí me llama la atención. Y cómo me quedo del otro lado viendo que eso está pasando en mi provincia y no digo, aquí estoy. Y es por eso, con todos los temores que hay ahora, uno se puede quedar tranquilo sabiendo que hay un problema y un problema grave para la gente que yo digo siempre es la más vulnerable, porque nuestra gente del campo no es mirada. Y eso yo lo demuestro con acciones. En el caso de Puerto Viejo, se invirtieron 137 millones de dólares para dotar de agua potable y alcantarillado al sector rural. El 80% del sector rural de Puerto Viejo ya empieza a tener agua potable. Y a mí me dijeron siempre, mira, con 137 millones puedes hacer 750 calles en portugués y terminas como un héroe. Y le dije, yo administro para seres humanos. Y tan seres humanos son los de la ciudad como son los del sector rural.
1: Perfecto. Bueno, gracias, ingeniero Casanova. Tiene más entrevistas. Gracias, ingeniero. Vamos a estar pendiente de las diversas reacciones de la comunidad y todo lo demás, ¿no?
2: Don Edison, vamos a una pausa y ya volvemos.
1: Con el señor candidato a la prefectura, don Agustín Casanova, a quien lo despedimos. Gracias. La pausa.
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0: espacio social de cumpleaños. Un saludo para el niño más hermoso, Tiago Zambrano Granda. Hoy cumple 10 años de vida. Felicidades toda la familia. Una lluvia de bendiciones. Que Dios y la Virgen le bendigan hoy, mañana y siempre. Que siga cumpliendo muchos años más. Felicidades, que viva el cumpleañero Tiago Zambrano, allá en el barrio El Palmar. ¡Felicidades!
1: ¡Felicidades también para la querida Gaby Ruperti! Que Dios te bendiga hoy, mañana y siempre. Un fuerte abrazo y un beso para ti de tu gran amigo Alexito Mantuano. ¡Feliz cumpleaños, Gaby!
0: Son las 7:17, siga don Ángel.
1: Un saludo cordial, doña Cristina, nos envía una linda gráfica. El saludo, bendiciones para la princesa, hoy que estás de cumpleaños. Nos referimos a Maite, a Damari Macías Salvatierra, hoy estás de cumpleaños. En la Leonidas Proaño, el saludo cordial de tus padres, Carlos Macías y Jennifer Salvatierra, y de tu hermana Alexa y de sus abuelitos Cristina y Stalin, de sus tíos, de Lice, de Cristian, de Michael, Ashley y del primo Tiago, y Milagritos, y desde el cielo su bisabuelita Leonor Roldán y toda la familia. Le pedimos a Dios que te bendiga. Te queremos mucho, mi niña, que sigas cumpliendo muchos, pero muchos años más de vida. Feliz cumpleaños para la princesa Maite Adamari Macías Salvatierra.
0: Y en Quito, en los 3 años de risueña existencia de la simpática niña Mía Arlec Basurto Cedeño, el mensaje llega con alegría de sus padres Yair Basurto y la señora Kenia Cedeño. Todos los primos y sus tíos, los 4 abuelitos y toda la familia le piden a Dios le colme de bendiciones hoy, mañana y siempre. Muchos años de alegría y felicidad. ¡Que viva la cumpleañera! ¡Felicidades en Quito a la niña Mía Arlec Basurto Cedeño!
1: El saludo para la ingeniera Ivonne Ferrín Cedeño. Saludos en su cumpleaños, querida ingeniera Ivonne. Ivonne Ferrín Cedeño, toda la familia le deseamos muchas bendiciones. También su esposo José Gabriel Navarrete se suma a este saludo. Sus hijos Junior e Ivana, sus sobrinos, hermanas, cuñadas y de manera especial su suegro José y Lucía Cedeño. Le deseamos que tengas un excelente día lleno de bendiciones. ¡Te amamos! Ivoncita, abrazos en tu cumpleaños.
0: Vamos a un aniversario matrimonial en esta fecha. Aniversario matrimonial. Felicitan a don Rodic Zamora y a la señora Marigley Cedeño. Hoy cumplen 34 años de casados. Sus hijas Gemita, Celinda, Yajaira y Rudy Zamora. Las nietas Valentina, Itana, Isaac y Anne, y Higuera y su nuera Joana. El yerno Marcos y toda la familia, que Dios y la Virgen le bendigan hoy, mañana y siempre. Felicidades, don Rodri Zamora y la señora Marilei Cedeño, 34 años de casados. ¡Felicidades!
1: El saludo cordial de cumpleaños. Retomamos los cumpleaños. Hoy el niño Matías Mesones celebra 8 años de vida. Por este motivo, su familia, especialmente su mamá Betsy y David, su hermana Ashley, desean lo mejor del mundo. Pedimos a Dios lluvia de bendiciones para ti, cumpleañero. Niño Matías Mesones, hoy que estás de cumpleaños, te deseamos lo mejor del mundo. ¡Felicidades para el cumpleañero Matías!
0: Un mensaje cordialísimo en la quinta, la ponderosa en calceta, para el amigo Alcia Candela Menéndez. Saludos cordiales en la ponderosa de calceta. Don Alcia Candela Menéndez, saludos cordiales. Buena jornada para hoy. Las 7:21 minutos, la hora ecuatoriana.
1: El saludo va para la época. El barrio La Época está de fiesta. El saludo especial de cumpleaños para la señorita Linsay Pachay. El día de hoy cumple 15 primaveras. Le felicita de todo corazón sus padres William Pachay y Tania Mero, su hermano Gael Pachay, que también estuvo festejándose, y sus abuelitos José Mero y Ana Tigua y Teresita Holguín, sus tíos, primos y toda la familia. Le deseamos éxitos en esta etapa. ¡Que viva la quinceañera! ¡Felices 15 años para Linsay Pachay! ¡Felicidades, Linsay!
0: Don Robert de Mera, escrito por acá, ya vamos a leer este mensaje. Creo que no hay más por acá, don Ángel Eduardo, ¿eh?
1: Vamos con doña Katy. Ya le dijo usted a Katy, sí, es verdad, Tiago Zambrano Granda.
0: Don Raúl Quiroz, buen día, don Raúl, ¿cómo está? ¿Quién más tenemos? Don Giovanni Aragundi, don Giovanni, madrugando como todos los días, don Giovanni Aragundi.
1: Y hoy es un día muy especial en tu cumpleaños, querida Fanny Romero Ganchoso. Tu familia y tus amigos te abrazamos con todo el corazón. Hoy elevamos una oración a Dios por tu vida, por tu salud, por tu felicidad y por todo lo bonito que das a quienes te rodeamos. Eres una mujer de corazón noble, luchadora y llena de luz. Gracias por existir y por regalarnos tu cariño cada día. Que el Señor te bendiga y te conceda muchos, pero muchos años más llenos de amor, alegría y bienestar. ¡Feliz cumpleaños, Fanny del Rocío Romero Ganchoso! ¡Te queremos mucho! ¡Feliz cumpleaños, Fanny!
0: ¡La doña tía Fanny! ¡La tía Fanny, Fanny Romero! Dios le bendiga hoy, mañana y siempre. De la familia Romero, ¿no?
1: Así es.
0: La familia Romero Ganchoso celebra, vive la alegría de un año más de feliz y risueña existencia, doña Fanny Romero. Mercedita Alvia, línea amarilla, buen día.
2: Hola, amigo, buenos días. ¿Cómo está? Bendiciones, bendiciones, amigo. Bueno, que viva la cumpleañera, la mi amiguita del barrio La Época, que cumpla muchos años más en sus 15 años. Bueno, yo no sabía, sino que ahorita que la vinco la radio. Que viva la cumpleañera.
0: ¡Que viva!
2: De parte de su amiga Mercedes Alvia. Por ahí estaremos en La Época. Que se mate esa pata amarilla, amiguita.
0: Gracias, Mercedita. El mensaje hasta La Época. Las 7:24, don Ángel Eduardo.
1: Y ese gran amigo don Sergio Carranza, que también está de cumpleaños. ¡Felicidades! Junto a toda la familia se va a celebrar por todo lo alto. Y ayer fue el cumpleaños de don Alberto López Peña. Querido Alberto, te enviamos estos saludos desde Ecuador para España. ¡Felicidades en tu cumpleaños! Y también, ¿sabe qué, mi querido doctor?
0: Ajá.
1: Don Vicente Matute Rodríguez estuvo festejándose por todo lo alto. Felicidades de parte de toda la familia.
0: Don Nabor Zamora, buenos días. Las 7:24 minutos. Carito Mesones en la pila. Buen día, Carito Mesones. Dice, llovió desde anoche en la pila, sería, don Ángel, ¿no?
1: Sí, señor.
0: Qué bien.
1: Como bueno, llovió en Santana, como llovió en Jaramijó,
0: en Jipijapa, y en todas partes, en ya Viejo, va teniendo corte
1: en Manta,
0: va teniendo corte militar el invierno.
1: General.
0: Va siendo general.
1: Grado general.
0: Y de niño pasa ya no a ser tan niño, ¿no? Este fenómeno que marca en algunos lugares presencia de altísimos niveles pluviométricas, en otro también marca sequía.
1: Sí, por ejemplo, en algunos sectores de la sierra está marcando el estiaje, que provoca esos sinsabores, porque hay que buscar una forma de no depender de las centrales hidroeléctricas, las que se genera en los cauces de esos grandes ríos que mueven esas turbinas, que hacen que tengamos la opción de contar en nuestros hogares la energía eléctrica. Hay que buscar otras opciones. ¿Se acuerda usted esa inversión que se hizo en Loja, ese parque eólico? Bueno, está bien implementarlo en otros sectores donde corre fuerte viento. Por ejemplo, en el Cantón Montecristi quedaría muy lindo allí junto a esa a ese radar, utilizar todo ese espacio que ha sido despampado para poner unas turbinas para generar energía eléctrica aprovechando la velocidad del viento. Carito Mesones, ¿cómo les va? Ah, ¿cómo dice que llovió desde las 12 en punto, mi querido doctor?
0: Don Nabor, buen día.
3: Buenos días, muchas gracias por su saludo. Bendecido día para todos. Dios los cuide el día siempre.
0: Amén. Y igual, don Nabor Zamora Sánchez, David Vera Silva en Radio Son de Manta.
4: Bueno, la radio de los Malavitas. Gracias, compañeros. Doctor Yani, ahora vamos a dar a conocer el primer balance hasta el momento de lo que ha arrojado el primer día de toque de queda acá en la provincia de Manabí, al menos, mi estimada compañera. ¿Saben cuántos detenidos hay acá en la provincia de Manabí? Hay 8 personas detenidas en Manabí.
0: ¿En dónde?
4: 4 detenciones acá en la ciudad de Manta.
0: Caramba, ¿y qué hacían?
4: Cuatro detenidos. Que... Imagínense, ¿por qué hacían después de las 12? Pues?
0: Claro. Esto será desinformación. ¿Sería desinformación o desconocimiento?
4: Desconocimiento sería, bueno, bueno. Bueno, en 24 de mayo fueron detenidas tres personas, en 24 de mayo, uh-huh. Y en Ipijapa otra persona, uh-huh. Ocho por todo.
0: No se ocho puede andar después de las 12 de la noche.
4: Así es.
0: Hay que ir a las casas y respetar la ley. Y el desconocimiento no le exime de responsabilidad, dicen los abogados.
1: Claro.
0: Siga, don David.
4: Oye, ¿y la sanción están preguntándonos por acá, este doctor?
0: Ahí sí, no sé. Creo que son varios días de detención, porque ya no le hacen llamado de atención, sino que los meten preso.
4: De una.
0: De una. Y no hay salvoconducto para nadie.
4: Para nadie, ¿no?
0: Ajá.
4: Para nadie.
1: Claro. Si quiere salir a la cobertura periodística, pues tiene que andar con los señores militares. No sí, es que va a decir usted no, que yo salgo, que yo soy periodista, que no. Tiene que andar ahí
0: no
1: en los operativos.
0: No está exento de que lo detengan.
1: No, es que tiene que, si va a hacer cobertura, tiene que andar con los
0: miembros de las Fuerzas Armadas.
1: Claro.
4: Ajá. Sí, efectivamente, tienen que andar de esa manera. De lo contrario, se va a andar solo por allí. En hora de la madrugada, no, es difícil, es difícil.
0: Claro.
4: Entonces, reitero la información. 8 detenidos acá en la provincia de Paraná, 4 detenidos acá en la ciudad de Manta, 3 detenidos en el cantón 24 de mayo y un detenido en el cantón Ipijapa. En el cantón Ipijapa. Así que atento.
0: El Delfín ganó, le escuchaba en la mañana.
1: Sí, perdió la liga.
0: Perdió la liga de Puerto Viejo.
4: 2-0 ganó el Delfín. Uh-huh. 2-0 ganó el Delfín en el marco de la Copa Ecuador.
0: ¿Y de allí el siguiente partido con quién será?
4: Puede ser con Independiente o con Gualaceo.
0: Y hoy juega Independiente en Brasil.
4: Ante Flamengo.
1: Tiene que remontar ese marcador.
0: 2-0 para buscar los penales y 3-0 para clasificar directamente.
1: Pero dicen que el Independiente está acostumbrado a esas hazañas internacionales.
0: La Liga de Quito si no pudo, en los penales en fracasó.
1: En casa,
0: los penales le jugaron una lotería, de verdad, no pudieron capitalizar. Vamos a ir a la pausa, algo más, David Vera.
4: No, nada más, mi estimado doctor, si necesito un buen abogado.
0: Ajá.
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1: Isaac Delgado.
4: 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Y a propósito, ya se va a anunciar próximamente el valor de los espacios que se van a ofrecer acá en la explanada de la terminal terrestre con motivo de la organización de la feria, de la fiesta del comercio acá, al igual que el año anterior, en la Vía del Palmar, y también en la vía
0: la pregunta es, ¿y si llueve?
4: Y si llueve, también se van a tomar las precauciones. ¿Pero porque el fenómeno del Niño se
0: van
4: viene.
0: ¿Van a instalar ramadas? ¿Qué mismo van a suceder?
1: Si llueve no hay polvo. Es decir, que las polvosas...
0: Dejan de ser polvosas. Claro.
4: Exactamente. Buena observación. Así que siga, mi estimado doctor, a través de Radio Son Tabata.
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0: Gracias, querida familia. Estamos de vuelta sobre las 7 en la mañana y 36 minutos. Yo soy Andrés Martínez Álava y aquí arranca nuestro muy modesto espacio de opinión. Gracias por acompañarnos siempre. Bienvenidas y bienvenidos. Dentro de breve estaré saludando al señor presidente del terminal portuario de Manta, Roberto Salazar Braco, y a la señora gerente de la Autoridad Portuaria de Manta, Belén Intrigago, con quien vamos a conversar sobre el caso Patio 600 y una manifestación abierta por parte de la Autoridad Nacional, que nosotros aquí ya la reflexionamos. La llegada del abogado Brian Andrade en calidad de viceministro de Infraestructura y Transporte encargados, porque normalmente tiene la función de subsecretario de Puertos, dejó claro cuál es la postura del gobierno nacional en esto y qué va a pasar con la obra, claro, pero ahora necesitamos la versión, yo se los comentaba justamente a ustedes, en un orden local de quienes son los representantes de gobierno en Manta y quienes son los que administran el puerto internacional, en este caso APM y TPM respectivamente. Vamos a conversar dentro de breve. Hasta mientras, querida familia, en esta reflexión, en nuestro espacio de opinión, cuando estamos en el primer día de toque de queda, mucha atención, querida familia. El estado de excepción está renovado, hemos explicado cuál es la diferencia entre el estado de excepción y el toque de queda. Nosotros tenemos ambos en este momento. Cuando digo nosotros, me refiero a Manabí. Tome sus precauciones, ya sabe que no puede andar muy tarde, mucho cuidado con aquello. Los servicios van a funcionar con total normalidad. En el caso de Manta, por ejemplo, la recolección de desechos, la atención médica en las diferentes casas de salud y demás diligencias que puedan hacer otros como periodistas, abogados y demás, siempre y cuando tengan la autorización. Para las personas naturales es que no va a haber ningún tipo de salvoconducto, así que también por favor considérenlo para que después no haya malos entendidos y detenidos que lamentar. Eso por un punto. Ayer fue noticia nacional la captura, en este paréntesis antes de adentrarnos con nuestros invitados, la captura o aprehensión en Estados Unidos, particularmente en Miami, de Javier Jordán. Tal vez a muchos este nombre no les suene, pero a quienes estamos involucrados en la coyuntura política sabemos que después de pandemia fue uno de los nombres que más opinión hizo en casos como, por ejemplo, Metástasis, donde la Fiscalía Ecuatoriana le ha pedido una orden de captura. No se ha podido proceder al 100% en su proceso judicial, teniendo a consideración de que el hombre no se ha presentado en Ecuador y vive en Miami. No está condenado, pero tiene orden de captura en Ecuador. Pero el caso que más lo resalta a Jordán en los últimos meses es el magnicidio FB o el asesinato del candidato presidencial Fernando Villavicencio. Jordán, junto con José Serrano, están siendo señalados por la Fiscalía Ecuatoriana, por las autoridades ecuatorianas, como autores intelectuales del hecho. Y eso es lo que genera más morbo dentro de esta noticia, porque el hombre fue detenido en una situación muy parecida a la de José Serrano en Estados Unidos. Y luego van los que les encantan las teorías de conspiración, ¿no? Que dicen, oh, justo ahorita, en tiempos de campaña. Bueno, yo no sé si qué tanto tenga que ver con nuestra campaña el departamento ICE en Estados Unidos sobre este tipo de capturas a ciudadanos que no son norteamericanos, pero están al servicio de este orden migratorio, ¿no? De las autoridades migratorias de Estados Unidos, al igual que pasó con Serrano. Y ahora resulta ser de que ha sido aprehendido y es noticia nacional por lo que tiene que testificar justamente acá. Y entonces el caso de Jordán empieza a ser noticia y hay muchas que leer sobre aquello, pero yo nada más voy a resaltar lo que precisamente ayer el Mercurio indicaba, perdón, el Comercio a nivel nacional. El Comercio hizo referencia a lo siguiente. A ver, aquí lo tengo. Jordán fue detenido por ICE en Estados Unidos, o ICE en sus siglas en español, sería extraditado o deportado a Ecuador Javier Jordán fue detenido junto con su esposa por agentes migratorios de Estados Unidos, dice la nota periodística. Javier Jordán, procesado por presunto autor intelectual del asesinato de Fernando Villavicencio y requerido por la justicia ecuatoriana, fue detenido este miércoles 16 de septiembre de 2026 en Miami, Estados Unidos. Según su abogado, Ricardo Díaz, confirmó el arresto a la cadena Telemundo 51. El defensor, agentes del Servicio de Inmigración y Control de Aduanas de Estados Unidos, ICE, fue quien detuvieron a Jordán y su esposa, puntualizaron. Videos difundidos en redes sociales muestran a Jordán custodiado por agentes antes de ingresar a un vehículo oficial. El procedimiento se realizó en Doral, una ciudad del condado de Miami-Dade, en Florida. La intervención del ICE permite confirmar si se trata inicialmente de una actuación migratoria, como les comentaba hace un momento. Sin embargo, aún falta conocer la causa específica del arresto, la situación de su esposa y si Estados Unidos optará por deportar a Jordán o continuará con el pedido de extradición presentado por Ecuador. Y ahí está el punto importante. Ecuador tiene un pedido de extradición sobre Javier Jordán. Y en el caso de Fernando Villavicencio, más de uno ya ha ido directo a la cárcel del Encuentro, resaltando el último, que fue José Serrano. Ahora, ¿qué dicen las autoridades locales sobre este caso? ¿Se han pronunciado o no? Don Edison, ahí tiene usted un video. Vamos, por favor, a presentar a el ministro de Interior, John Reinberg, en 45 segundos, referenciando lo que pasa en el caso Jordán, que es después de la aprehensión que sufrió justamente Jordán en Miami, el que más noticia ha hecho porque ha hablado. Y vaya que parece que le tienen muchas ganas a Jordán las autoridades de gobierno. Veamos, por favor.
1: Yo lo que le puedo decir, lo único que le voy a decir al respecto, yo he sido siempre sumamente claro, es cuestión de tiempo. Es cuestión de tiempo, este es un país que está enfrentando al crimen organizado, este es un país decidido, un gobierno decidido a enfrentar al crimen organizado. Hemos sido claros que donde estén, donde se escondan, vamos a llegar a ellos. Así que lo que ustedes han podido ver, esperemos un poco de tiempo para que podamos comentar al respecto.
2: ¿El mismo procedimiento que el señor Serrano?
1: Yo diría que quizás puede ser un poco distinto, pero nuevamente vamos a dejar que pasen algunas horas para que podamos ver los siguientes pasos por parte de las autoridades norteamericanas.
0: Le preguntan por el caso de José Serrano y dice, no, yo creo que es un poco distinto, pero sin embargo vamos a esperar a ver qué dicen las autoridades norteamericanas. El primer pronunciamiento oficial, de allí en más no se ha pronunciado nadie, hablando del gobierno nacional, sobre el caso Javier Jordán. ¿Qué pasará más adelante cuando el gobierno a estos empresarios o expolíticos termina capturándolos por XYZ caso y después ustedes los ven rapados en el Encuentro? ¿Será este el caso de Javier Jordán? Bueno, el tiempo lo dirá, habló el ministro, luego tendremos tiempo para profundizar. Ahora, querida familia, vamos a lo que nos compete cuando tenemos exactamente las 7 en la mañana y 44 minutos. Ya estamos todos. Ayer hablé sobre el patio 600 y las declaraciones del viceministro de Infraestructura y Estructura Escargado, el señor Brian Andrade, que llegó a la ciudad y dio declaraciones sobre el caso. El patio 600 tiene todos los permisos, hago referencia a la obra en la playa del Murciélago, para desarrollarse. Y no afecta a flora y fauna porque trabajan de la mano con la fundación encargada, que es la Fundación Raxe, protegiendo a el anidamiento de tortugas, que es un hecho, se da en la zona, pero que están siendo removidas. Todos estos detalles los presentamos en cuanto a postura de Autoridad Portuaria de Manta y el Terminal Portuario de Manta. Saludo con la gerente de APM, Belén Intriago, a quien me place saludarle. Gracias por acompañarnos. Bienvenida, buenos días.
3: Muy buenos días, qué gusto nuevamente estar aquí con ustedes para poder dar a conocer a la ciudadanía las obras que desde el puerto de Manta se están realizando.
0: A la vez está con nosotros el señor Roberto Salazar, él es el presidente del Terminal Portuario de Manta, la delegación internacional que administra precisamente el puerto en ese orden. Señor presidente, gracias por el tiempo, también bienvenido.
4: Gracias, Andrés, bienvenido a usted, Belén, un gusto y un saludo cordial a todos quienes nos siguen a través de Son de Manta.
0: Arranco por el orden oficial. El representante de gobierno habló y dijo, tenemos todos los permisos. Justamente yo le reflexionaba, indicaba, tal vez, solo tal vez, esta es una reflexión mía. La gente que siente el medio ambiente, que siente una afectación porque estén atacando la flora y la fauna, está llegando al punto porque cree que se está haciendo un daño porque no ha visto los permisos. Entonces, si están los permisos, ¿por qué no los presentan? Pero el representante de gobierno habló, dijo que se está trabajando en el caso, y ustedes como autoridad portuaria de Manta, ¿qué comentan? ¿Qué comentario les merece al caso, Belén?
3: Bueno, creo que es importante aclararle a la ciudadanía que la obra desde el día uno tiene los permisos habilitantes para poder iniciar sus actividades. Tal vez sí la ciudadanía no los conoce, pero eso no quiere decir que los documentos no existan. Eventualmente, por la inquietud de la ciudadanía, el municipio tuvo un acercamiento con nosotros y remitimos toda la documentación. Ellos lo revisaron y eventualmente por eso nosotros todavía tenemos... está en operación la obra. Entonces, solamente como para recalcarle a la ciudadanía, los permisos siempre han existido desde el día uno de esta intervención. A Autoridad Portuaria de Manta, el gobierno como tal, no va a hacer una construcción, una intervención en una zona si no tiene los debidos habilitantes. Entonces, creo que eso es importante puntualizar, que siempre han existido todos los permisos. Incluso el permiso ambiental que se tiene desde el año 2019.
0: Ahora, a mí me llamó mucho la atención porque el viceministro encargado indicó de que ustedes han venido teniendo mesas, ustedes como autoridad portuaria de Manta, mesas técnicas con la fundación que está autorizada para este levantamiento de información, para estudios científicos, etcétera, que es RACCE, que los han recibido y que se han reunido. Y RACCE ha tenido una postura sumamente justa en las veces que ha aparecido en escena en la playa del Murciélago, indicando: nosotros no tenemos una postura política, estamos diciendo que aquí hay anidamientos de tortugas, por favor consideren lo que estamos refiriendo en orden científico. ¿Eso es cierto?
3: Es cierto, nosotros hemos tenido reuniones con RACCE. A ver, primero creo que es importante también que la ciudadanía sepa, la autoridad competente en temas de medio ambiente es el Ministerio del Ambiente.
0: Okay.
3: Pero ellos a su vez también acreditan a fundaciones que se dedican a hacer tal vez investigación, acompañamiento y en los temas que tengan que ver con el medio ambiente. Y RACCE es una fundación que está avalada por el Ministerio del Ambiente.
0: Muy bien.
3: Desde el día uno nosotros hemos tenido el acercamiento con RACCE, porque como bien dijo he indicado, es una fundación que tiene los habilitantes del Ministerio de Ambiente para poder hacer el cuidado del tema de las tortugas, y es la única fundación, de al menos de las que nosotros tenemos conocimiento, que está avalada y que ha hecho este acompañamiento a las tortugas que han llegado a la zona. Hay que indicar que la playa del Murciélago como tal, ante el Ministerio del Ambiente, no está declarada como una zona protegida, y por eso nosotros tenemos el permiso medio ambiente para intervenir. Ahora, también es importante aclarar que en la zona de intervención, en el polígono en el que nosotros vamos a intervenir, se va a desarrollar la ampliación del patio 600, no se ha encontrado anidación, ha sido en los alrededores, y nosotros, como tenemos un plan de manejo, hacemos un barrido entre 6 y 7 de la mañana con analistas técnicos ambientales, tanto de Autoridad Portuaria de Manta como de nuestro gestor privado, que es TPM, y el personal ambiental de la fiscalización de la obra, porque también hay una fiscalización, y hacemos un peinado de la zona para cerciorarnos que en efecto no exista ningún nido en el área que nosotros vamos a intervenir. Si es que existe algún nido, el protocolo es que la máquina no interviene hasta que este nido sea retirado. Y una de las fundaciones autorizadas para hacerlo, porque eso no lo puede hacer cualquier persona, tiene que ser alguien capacitado, es la Fundación RACCE. Nosotros nos comunicamos con ellos delimitan la zona, hacen el retiro, y cuando ya la zona está totalmente libre, nosotros podemos intervenir, porque el ruido de las máquinas pues puede generar alguna afectación, y eso es lo que se realiza. No es cierto que donde estamos interviniendo ha habido afectación a los nidos, o se ha destruido algún nido, o se ha lastimado alguna especie. Eso es totalmente falso.
0: No es un área de conservación el espacio que se está interviniendo, querida familia. Sobre las 7 de la mañana y 50 minutos, resalta la gerente de la Autoridad Portuaria de Manta, Belén Intriago, y además, en caso de que fuera tal, no se interviene. Si hay anidamiento, se trabaja esto con la fundación a cargo, que es RACCE. Señor presidente Roberto Salazar, en cuanto a la postura del terminal portuario de Manta sobre esta situación, que es básicamente quien ejecuta la obra, para que le quede esto claro la ciudadanía, teniendo en consideración que está dentro de una planificación que se acordó en la renegociación del contrato de delegación el año anterior. ¿Qué comentario le merece esto luego de la postura oficial de la autoridad?
4: Bueno, gracias nuevamente, Andrés. Mire, la ciudadanía está indignada y para nosotros, como inversionistas extranjeros, como delegatarios del puerto de Manta, no es pues la primera vez y tampoco será la última, estoy seguro, de que las mismas personas, a los que se denomina hoy día como los mismos de siempre, pretendan manipular a la ciudadanía desde la narrativa falsa. Y ya lo dijo, recordemos el año pasado el ministro Luque, el momento que firmaba la adenda por la renegociación de nuestro contrato, dijo que a pesar de que actores políticos habían pretendido que él se peleara con los inversionistas, me refiero específicamente a Gunza, TPM, pues esa no era la visión del gobierno nacional, y más bien se logró una renegociación que le significó más del doble de beneficios para la ciudad y para la provincia de Manabí, y me refiero en recursos económicos a través de las regalías que recibe el Estado ecuatoriano. Entonces, no será la primera, no será la última, y los mentalizadores de esta situación son los mismos de siempre, que hoy día pretenden desconocer espacios de la autoridad portuaria de Manta. ¿Qué tendrán contra el desarrollo del puerto de Manta? Ahora sí me hace dudar cuando he escuchado incluso periodistas mantenses, comunicadores, que dicen que pues parecería ser que tienen intereses en otros puertos, porque se oponen al crecimiento y al desarrollo del puerto de Manta. Entonces, desconocen absolutamente el derecho que tiene la autoridad portuaria de desarrollarse en sus espacios, y tampoco pues ni se refieren ni mencionan los beneficios que genera el desarrollo, la operación del puerto de Manta, porque por supuesto no les va a interesar hablar de esto, porque en ese momento la ciudadanía va abriendo los ojos y entendiendo que no es sino un intento más de desestabilizar este proyecto. Recordemos algo interesante, y aquí está Belén, no me puede dejar mentir, hemos venido atendiendo gremios, grupos sociales, sector ciudadano, que han venido con justo derecho y con toda la razón, preocupados, porque definitivamente es un tema sensible, y cuando está mal manejado, por supuesto que genera mayor indignación, podría movilizar mucha más gente, pero cuando ven toda esta explicación, cuando se les demuestra que a la autoridad portuaria y al gobierno nacional le asiste en legalidad el derecho, empiezan a entender que no ha sido pues lo que le dicen a través de un megáfono en la calle cuatro o cinco personas, sino que esto es totalmente distinto. Aquí inclusive, ya lo mencionaba Belén, aquí hay un programa para conservación, para desarrollo, para fortalecer una gestión ambiental y que proteja la biodiversidad, ya que estamos hablando especialmente de las tortugas, pues vamos a fortalecer nosotros desde la parte privada, con recursos privados, toda esta gestión.
0: ¿Cuánto se invierte, señor presidente, en la obra y cuántas plazas de empleo genera? A mí me parece muy interesante este punto que usted está tocando, porque sí, el ruido ha sido de consideración sobre quienes están liderando la protesta, y en esto no voy a poner a quienes verdaderamente defienden el medio ambiente, porque hay gente muy valiosa en esto que defiende el medio ambiente, empezando por ejemplo por Raxe, que a mí me gustó muchísimo cuando escuché la primera salida en la playa. Y Raxe, lo primero que dijo al verse envuelto entre actores políticos, que usted ya ha resaltado, es de que ellos no eran políticos, que esta no era una situación política de parte de ellos, solamente les pedían a quienes estaban construyendo que tengan a consideración que en sectores hay anidamientos de tortuga. Ahora, la inversión, que esto por supuesto destraba cualquier tipo de narrativa que quiera ser dañina para la ciudad, y las plazas de empleo que genera esta obra.
4: Bueno, precisamente el ministro, el subsecretario Andrade mencionaba en forma explícita, la inversión supera los $2.300.000. Y ustedes saben que al principio esto es referencial y normalmente termina siendo mayor, porque se van mejorando cosas durante la etapa constructiva y algunos otros, estos detalles, por ejemplo, de fortalecer la gestión ambiental y de protección a la biodiversidad, seguramente va a terminar implicando que se asigne mayores recursos. Pero es como dice Andrés, pretenden decir a través de la narrativa falsa que se estaría afectando al medio ambiente con el desarrollo de esta obra, cuando lo que tenemos ahí, y para todo Manta, creo que es conocido, es el deterioro de una playa que se ha permitido que se contamine y que crezca esta contaminación. Vamos a entrar a una remediación y obviamente a desarrollar espacios que, como dije al principio, son espacios de la autoridad portuaria. Entonces, esta inversión va a generar, Andrés, más de 300 plazas de trabajo directas durante la etapa constructiva, y por supuesto que una vez que esto se termine, dentro de la operación normal, nosotros seguiremos requiriendo personal. El Puerto Manta está creciendo de manera sostenida. Nosotros empezamos, solo como referencia, Andrés, con 66 personas, si no mal no recuerdo. Por último, cerca de 80 personas creo que fuimos. Hoy ya somos más de 166 personas. Eso es lo que ha significado la operación del delegatario, en este caso acompañada, por supuesto, por la autoridad competente.
0: Ahora, en cuanto a esta narrativa de los espacios que se van a ocupar, que también pasa en plataformas digitales, yo he visto muchas imágenes que circulan y que esto hace daño, repito, a quienes verdaderamente se preocupan por el medio ambiente. Autoridad portuaria, que son los encargados de este punto, ¿cuánto terreno exactamente es el que se va a ocupar? ¿Usted ha visto, señora gerente, las fotos que han subido que dicen hasta acá la línea donde va a llegar el terreno que van a ocupar? ¿O usted puede hacer un comentario sobre eso? Es decir, el área que se está interviniendo y los que están intentando posicionar, quienes están en contra y que siempre han estado en contra de esto, que ya le ponen una foto con una línea verde, roja, de hasta dónde va a llegar presuntamente la intervención por parte de la maquinaria.
3: Sí las he visto y me parece sí. Que tienen una grata imaginación. En todo caso, el área que se va a intervenir, que es zona portuaria, son 3 hectáreas. No vamos a tocar la línea de marea. No va a interferir en las zonas que se ha identificado que, en efecto, de manera esporádica, llegan a hacer anidación algunas tortugas. Entonces, la verdad es que sí me deja bastante sorprendida la imaginación de las personas como para plantear una propuesta sin el más mínimo análisis técnico. Hay que indicar que levantar una obra no es simplemente decir aquí lo quiero realizar, ¿no? Para eso hay un estudio, para eso hay un análisis. Y este compromiso y esta obra que se está realizando está en el marco del contrato de gestión delegada que se firmó en el año 2016 y se renegoció el año pasado. Entonces, esto ya es una obra que ya se venía planificando hace mucho tiempo y que ha sido urgente realizarla en este año, porque ya el puerto internacional, los espacios nos quedan cortos, porque, como bien decía Roberto, el puerto internacional ha aumentado su capacidad. Y para eso necesitamos mucho más espacios. No es poco mencionar que hace unos días llegó un buque con más de 5.000 carros y es en el puerto de Manta donde se descarga la mayoría de los carros de nuestro país.
0: Ok. En cuanto a los permisos y la iniciativa de hacer público esto, la recomendación del viceministro encargado de que estemos informados por los canales oficiales, ¿tienen ustedes ya alguna postura de si lo van a hacer público o no, para la tranquilidad de quienes verdaderamente defienden el medio ambiente y que sepan que se está trabajando con RACSE, que sepa de que si se ha encontrado anidamiento de estos tubos no han sido en el área donde se va a intervenir? ¿Esto se va a comunicar para que la gente en masa sepa?
3: Por supuesto, y parte de eso son estas entrevistas que vamos a seguir dando y conociendo a la interna antes de que saliera el viceministro a dar declaraciones. Como bien decía Roberto, nosotros nos hemos reunido con organismos importantes de aquí de la ciudad a darle a conocer la obra, porque han tocado nuestra puerta por la inquietud. Es válido que la gente, ante algo nuevo y ante tanta tal vez falta de información o desinformación, pues tenga estos miedos y acudan pues a las fuentes para poder tener más información, y para tranquilidad de las personas que han tocado nuestra puerta y con los cuales nosotros nos hemos reunido, les ha quedado bastante claro el tema de los documentos, porque hemos hablado justamente con eso, con documentos, con normativa, y eventualmente vamos a seguir comunicando a la ciudadanía. Sin embargo, pues era la autoridad nacional quien tenía que salir.

0: Y esto sobre la base de un trabajo no solamente de terminal portuario en Manta, sino también de empresas manabitas, mantenses, que a través de su contratación permiten dar trabajo a cientos de personas, que han ganado una experiencia extraordinaria que fortalece definitivamente la operación de este tipo de carga. Y estos volúmenes obligan a que se haga esta expansión, que definitivamente servirá para almacenamiento de vehículos, pero ¿por qué no también de contenedores? Siempre hablamos de la carga contenerizada. Para nosotros también es un objetivo, pero hay otros elementos que analizar también, no en este momento, que nos permitirán llegar a ese objetivo. Pero el patio 600 quedará habilitado desde la técnica constructiva adecuada para almacenamiento de vehículos o de cargas que obviamente soporte el tema constructivo, ¿verdad? Ya sea carga general, carga rodante, vehículos o cualquier tipo de carga que pueda ser almacenada. Esa es la intención.
1: ¿Cuándo estará la obra?
0: Se planifica
1: Más o menos.
0: seis meses aproximadamente, pero estamos corriendo, sabemos que estamos a las puertas de un niño, eso podría complicar eventualmente, y lo que queremos, por solicitud del, vuelvo y repito, el gobierno nacional, que tiene esta iniciativa de inversiones que no solamente se da en Manabí, se da en Guayas también. El viceministro,
1: Sí,
0: perdón,
1: escuché.
0: manifestaba que se hacían, el viceministro Franco manifestaba que ya se estaban interviniendo ya en Pozorja
1: En
0: y en
1: DP
0: Guayaquil.
1: World,
0: Y Manta también estaba en esa línea, así es que queremos cumplir con este compromiso y estamos absolutamente dispuestos de llegar a hacerlo.
1: señor presidente, ¿algo más que a mí se me haya quedado que usted quiera añadir a la gente sobre esta situación?
0: Mire, yo primero destaco el interés y la preocupación de la ciudadanía, absolutamente legítimo. Yo también haría lo mismo. Me encanta la playa, soy un hombre playero. Pero en contra totalmente de la desinformación y la manipulación. Manta debe ser más que una ciudad, más que un puerto, más que una playa. Manta debe ser todo en su conjunto. ¿Cuántas provincias, cuántas ciudades no quisieran tener la posibilidad de tener un puerto? Y un puerto hoy día que está en pleno desarrollo, recibiendo inversiones extranjeras. Entonces Manta debe ser más que eso, debe ser un todo y la ciudadanía lo mejor que puede hacer es involucrarse, enterarse directamente. Hoy día la autoridad portuaria recibe con sus puertas abiertas a cualquier colectivo, a cualquier gremio, a cualquier ciudadano, no se diga a los grupos ambientalistas que ya han conversado, precisamente estamos en el desarrollo de la intervención en cuanto al fortalecimiento de este tipo de acciones en preserva del medio ambiente y de la biodiversidad, y es de elogiar la respuesta de la ciudadanía. Nosotros estaremos para seguir cumpliendo y honrando este contrato con el Estado ecuatoriano. Hoy día, el gobierno nacional, a través de la decisión, determina que se hagan estas obras de inversión para Manta y nosotros somos los delegatarios y estamos gustosos de hacerlo.
1: Me voy a quedar con la reflexión, con la parte de su reflexión sobre puertas abiertas. Tanto TPM y Autoridad Portuaria de Manta lo han demostrado justamente. El detalle que la ciudadanía debe de conocer aquí, que quienes protestan esto en orden político no quieren conversar con ustedes. Lo que quieren es
0: Así
1: generar
0: es.
1: escándalo. Porque quienes quieren verdaderamente construir sobre el ecosistema sí están reunidos con ustedes, como por ejemplo RACSE.
2: Así
1: Cerremos
2: es.
1: con eso, querida gerente, y algo que tal vez a mí se me haya quedado que usted quiera trasladar a la ciudadanía.
2: Bueno, Manta es una ciudad que tiene muchas bondades, es una ciudad turística, es una ciudad puerto, es una ciudad industrial y todo eso tiene que coexistir de la mano con el medio ambiente. Desde el Gobierno Nacional y desde la Autoridad Portuaria de Manta estamos cumpliendo con eso. Somos una institución y nuestro gestor privado también de comprometidos con el ambiente. Y al final del día yo considero hay tal vez 20, 40 personas que han hecho sus manifestaciones, pero en 2 o 3 años las únicas que van a estar siguiendo y defendiendo a estas especies, que en este caso son las tortugas, son las fundaciones acreditadas por el MAE. Y por eso nosotros hemos considerado sentarnos a conversar con ellos y reunirnos para tener esta cooperación en conjunto entre nuestro gestor privado, Autoridad Portuaria de Manta, y ellos, porque para nosotros es importante apoyar la investigación y el buen trabajo que ellos vienen realizando. Porque, repito, al final del día, en 2 o 3 años, es la única fundación que va a seguir protegiendo y cuidando a las tortugas de la mano de nosotros, porque somos los que estamos ahí al lado. Y nuevamente recalcarle a la ciudadanía que no estamos haciendo una afectación ambiental ni a las especies. Estamos

0: tomando todos los protocolos que el Ministerio del Ambiente nos dicta y de la mano con una fundación avalada por ellos para cuidar la zona aledaña a nuestra obra.
1: Querida familia, escucharon a la señora gerente de Autoridad Portuaria de Manta, Belén Intriago, y al presidente del Terminal Portuaria de Manta, Roberto Salazar. Gracias por el tiempo.
2: Gracias también a
0: A usted,
2: ustedes.
0: Andrés, y a la ciudadanía, muchísimas gracias.
1: Bueno, vamos a estar ampliando más información de esto si así lo requiere, querida familia. Hemos cumplido. Clarito, ¿verdad? Hasta don Edison ha entendido. El tema es difícil, pero hay que plantearlo bien, para que quede claro, ¿verdad? Bien clarito, 8 de la mañana, 7 minutos. Querida familia, viene la Santa Misa. Gracias por el tiempo. Nos reencontramos mañana. Martínez, esta semana ha estado impecable, ¿eh? Ha cumplido con todo. Mañana viernes tenemos que cerrar porque tenemos patrocinadores invitados. 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La Rexaibar canta, juega y gana. Martínez Comunicaciones, no se me queda nadie más. Después nos multan. Nos vamos, que tengan buenos días. Muchas gracias.

0: Señoras y señores, estamos llegando a la culminación de la jornada. Siempre gracias al amadísimo creador.
1: Final, final. El agradecimiento a nuestro principal, ingeniero Miguel Cárdenas Solórzano, gerente general de la Radio Sol de Manta.
2: En calles y avenidas de Manta, David Vera Silva, gracias por ese aporte informativo.
1: Y a usted, mi querido doctor Jorge Álava Castro.
0: Nuestros operadores de sonidos, don Edison Delgado, el popular Caliban Man Man. Final, final, cierre de la jornada. Buenos días.
3: ¡País!

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0: Oremos. Oh Dios, que para defender la fe de tu Iglesia, colmaste al obispo San Roberto Belarmino, jesuita, de admirable sabiduría y fortaleza por su integridad, concede a tu pueblo vivir con alegría en la integridad de la verdadera fe. Por nuestro Señor Jesucristo, tu Hijo, que vive y reina contigo en la unidad del Espíritu Santo y es Dios por los siglos de los siglos.
1: Amén.
0: Tenga la bondad de tomar asiento.

0: De la primera carta del apóstol San Pablo a los Corintios. Hermanos, les recuerdo el evangelio que yo les prediqué y que ustedes aceptaron y en el cual están firmes. Este evangelio los salvará si lo cumplen tal y como yo lo prediqué. De otro modo, habrán creído en vano. Les transmití ante todo lo que yo mismo recibí, que Cristo murió por nuestros pecados, como dicen las Escrituras, que fue sepultado y que resucitó al tercer día, según estaba escrito, que se le apareció a Pedro y luego a los doce. Después se apareció a más de 500 hermanos reunidos, la mayoría de los cuales vive aún y otros ya murieron. Más tarde se le apareció a Santiago y luego a todos los apóstoles. Finalmente, se me apareció también a mí, que soy como un aborto, porque yo perseguía a la iglesia de Dios y por eso soy el último de los apóstoles e indigno de llamarme apóstol. Sin embargo, por la gracia de Dios, soy lo que soy, y su gracia no ha sido estéril en mí. Al contrario, he trabajado más que todos ellos, aunque no he sido yo, sino la gracia de Dios que está conmigo. De cualquier manera, sea yo, sean ellos, esto es lo que nosotros predicamos y esto mismo lo que ustedes han creído. Palabra de Dios.
1: Te alabamos, Señor.
2: Te damos gracias, Señor, porque eres bueno.
1: Te damos gracias, Señor, porque eres bueno.
2: Te damos gracias, Señor, porque eres bueno, porque tu misericordia es eterna. Diga la casa de Israel, su misericordia es eterna.
1: Te damos gracias, Señor, porque eres bueno.
2: Escuchemos el canto de victoria que sale de la casa de los justos. La diestra del Señor es poderosa, la diestra del Señor es nuestro orgullo.
1: Te damos gracias, Señor, porque eres bueno.
2: No moriré, continuaré viviendo para contar lo que el Señor ha hecho. Tú eres mi Dios y te doy gracias. Tú eres mi Dios y yo te alabo.
1: Te damos gracias, Señor, porque eres bueno.

0: El Señor esté con ustedes.
1: Y con tu espíritu.
0: Lectura del Santo Evangelio según San Lucas.
2: Gloria a ti, Señor.
0: En aquel tiempo, un fariseo invitó a Jesús a comer con él. Jesús fue a la casa del fariseo y se sentó a la mesa. Una mujer de mala vida en aquella ciudad, cuando supo que Jesús iba a comer ese día en casa del fariseo, tomó consigo un frasco de alabastro con perfume, fue y se puso detrás de Jesús y comenzó a llorar y con sus lágrimas bañaba sus pies. Los enjugó con su cabellera, lo besó y los ungió con el perfume. Viendo esto, el fariseo que lo había invitado comenzó a pensar: si este hombre fuera profeta, sabría que qué clase de mujer es la que lo está tocando. Sabría que es una pecadora. Entonces Jesús le dijo: Simón, tengo algo que decirte. El fariseo contestó: dímelo, maestro. Él le dijo: dos hombres le debían dinero a un prestamista. Uno le debía 500 denarios y el otro 50. Como no tenía con qué pagarle, le perdonó la deuda a los dos. ¿Cuál de ellos lo amará más? Simón le respondió: supongo que aquel a quien le perdonó más. Entonces Jesús le dijo: has juzgado bien. Luego, señalando a la mujer, dio a Simón, dijo: Simón, ¿ves a esta mujer? Entré en tu casa y tú no me ofreciste agua para los pies, mientras que ella me los ha bañado con sus lágrimas y me lo ha enjugado con sus cabellos. Tú no me diste el beso de saludo. Ella, en cambio, desde que entró, no ha dejado de besar mis pies. Tú no ungiste con aceite mi cabeza. Ella, en cambio, me ha ungido los pies con perfume. Por lo cual, yo te digo, sus pecados, que son muchos, le han quedado perdonados porque ha amado mucho. En cambio, al que poco le perdona, poco ama. Luego le dijo a la mujer: tus pecados te han quedado perdonados. Los invitados empezaron a preguntarse a sí mismo: ¿quién es este que hace los pecados perdonados? Jesús le dijo a la mujer: tu fe te ha salvado. Vete en paz. Palabra del Señor.
1: Gloria a ti, Señor Jesús.
0: Tenga la bondad de tomar asiento. En los evangelios, en varios lugares vamos escuchando que Jesús había hecho a veces milagros, pero antes de eso había perdonado los pecados. La gente que había hecho cosas malas venían humildemente para pedir perdón donde Jesús, y Jesús perdonaba. Y al lado de ese perdón, siempre dice Jesús: tu fe te ha salvado. Vete en paz. Tu fe te ha salvado. Es la actitud humana. Todos los seres humanos somos frágiles. Todos podemos escuchar las tentaciones y podemos caer. Cayendo esas tentaciones, nos separamos primero de nosotros mismos, nos separamos de los demás. Y separándonos entre nosotros, nos estamos separando de Dios. Desde otro punto de vista, al pecar nos estamos separando de Dios, y separando de Dios, estamos separando con los demás. Hay pecadores, en realidad todos somos pecadores, tenemos pecados que no son tan inmensos. Hay otros que hacen unos pecados terribles, terribles. En este evangelio, Lucas está recordando que una mujer era bien pecadora. Seguramente estaba encerrada en sí mismo, ¿no? En uno mismo, plata para mí, me separo de los demás, ¿y en qué me queda con eso? Mucho para mí, nada para los demás. ¿Qué me queda a mí? Amargura. Amargura. Nosotros tenemos que hacer cosas importantes en nuestras vidas. ¿Pero qué es lo que tenemos que buscar y encontrar en nuestras vidas? Buscar y encontrar. ¿A dónde voy y para qué? Sabe decir San Ignacio. ¿Qué estamos buscando? Descansar. Encerrarme en el celular. Eso es la vida. Esperar que mi papá me dé todo. ¿Y yo? Hay gente que dice que es feliz, felicísima, cogiendo droga. Muy bien, yo también me cojo un poquito para ver qué hace. Porque yo puedo dominar la droga. Miren ustedes cómo dominan la droga a esta gente que está cogiendo pistolas y están matando. Eso es la forma de dominar. Así estamos dominando la droga, así estamos dominando las pistolas, así estamos dominando. Estamos dominando el celular. Sí, yo domino, pero soy incapaz de tener media hora sin estar así. Incapaces de no estar en la mesa comiendo. ¿Quién domina? ¿El celular o yo? Tengo que estudiar. Sí, pero todo está en la IA. Entonces ahí está todito. En realidad no tengo nada, pues. No tengo nada. Incapaz de coger algo de matemáticas, ¿no? No puedo. A más B, ¿qué también será? IA. ¿Qué estamos dominando nuestras vidas? Ahí estamos como esta mujer, pues no, a veces estamos pecando, pues ¿qué es pecar? Es encerrarme de mí mismo. Muchas veces somos vagos. Quizá en el Ecuador tenemos tanta miseria, tanta matanza, siendo tan rico este país, ¿no? Nos morimos de hambre por una parte, por otra parte nos matamos y después vagos. Muchas veces vemos en algunas oficinas que le han dado unos trabajos a unas personas y no saben manejar, no saben escribir, no saben pensar. Y así funciona la República del Ecuador. Y como no sé rápido, entonces yo me pongo enojado además. No hago nada y me voy corriendo. Cero. Porque no he estudiado, pues. Quizá de las cosas más graves de este país es la vagancia y la incapacidad de meter a nuestros cerebros que nos ha regalado Dios. Ojalá que en estas nuevas generaciones empiecen a estudiar, pues no. Prepararnos. IA es buena o es mala, creo que es muy buena, pero nosotros tenemos que dominar al celular, pues no. No dejemos que la vagancia nos domine y antes que yo domine el celular nos domine a nosotros, pues. No podemos orar. Hay chicos que han dicho, no voy a hacer ejercicios espirituales porque quieren que no tome el celular 3 días. Uy, qué horror, Dios mío, no puedo vivir sin celular, por el amor de Dios. Bueno, ahí está nuestra esclavitud. Nosotros nos estamos haciendo esclavos de la droga, nos estamos haciendo esclavos de las balas, nos estamos haciendo esclavos de la vagancia. Pidámosle a nuestra Madre de la Merced, ella es la que ha ido a ir donde los esclavos, que nos libre de nuestras esclavitudes. Que seamos verdaderos cristianos, pues no. Ser cristianos no es cuestión de estar caminando por aquí, por acá, diciendo malas palabras. Tampoco hay que hacerlo, ¿no? Pero lo importante es actuar en la fe. El pecado nos esclaviza a liberarnos de esa esclavitud. Y nuestra madre siempre nos va a ayudar. ¿Dónde está el poder que nos da Dios? El gran poder, además de la inteligencia que nos puede dar, nos da la humildad, la sencillez y sobre todo amor. Nosotros tenemos que amar a Dios, al prójimo y a nosotros mismos. Al revés, nosotros tenemos que amarnos y para amarnos bien tenemos que trabajar, pues, ¿no? Devolverle a Dios tanto que nos está dando, ¿no? Amemos a los demás, empezando por casa, amando a papá, mamá, hermanos. Hacer buenos amigos, verdaderos amigos. Hagamos amor en los lugares donde estamos, en los colegios, en los trabajos. No es tan fácil como creemos que el amor es así de fácil, ¿no? No es cuestión de poner una canción de amor. Bien, si nos puede ayudar las canciones de amor, pero nosotros tenemos que actuar. Jesús dice, actúa, no es solamente habla. Dice, habla y actúa. Y así vamos a tener la verdadera alegría. Y ahí está la fe que tenemos que tener en nuestra iglesia, en nuestra vida, con nuestro Dios. En el nombre del Padre, del Hijo y del Espíritu Santo. Amén. Vamos a continuar esta Eucaristía y vamos a hacer la oración universal.

0: tenga la bondad de ponerse de pie. Gratuitamente el don de su amor. Por ello, presentemos ahora nuestra oración por la Iglesia, por todos los hombres y por cada uno de los que participamos en este encuentro, acudiendo a la materna intercesión de María Santísima Nuestra Señora de la Merced. A cada petición respondemos diciendo: por intercesión de la Virgen de la Merced, escúchanos, Señor.
1: Todos. Por intercesión de la Virgen de la Merced, escúchanos, Señor.
2: Por nuestro Santo Padre el Papa León, los obispos y sacerdotes, para que guiados por el Espíritu Santo, continúen fieles al anuncio del Evangelio y sean testimonio de amor y esperanza en el mundo de hoy. Roguemos al Señor.
1: Por intercesión de la Virgen de la Merced, escúchanos, Señor.
2: Por nuestros educadores, para que la Virgen de la Merced acompañe e inspire la labor de nuestros educadores. Les conceda sabiduría, paciencia y un corazón apasionado para guiarnos con amor, liberándonos de la ignorancia y formándonos como hombres y mujeres libres, juntos y fraternos. Roguemos al Señor.
1: Por intercesión de la Virgen de la Merced, escúchanos, Señor.
2: Por nosotros jóvenes, para que la Virgen de la Merced, madre y educadora, nos bendiga y proteja, nos libre de la apatía, del desánimo y las falsas ataduras del mundo, y nos conceda la gracia de descubrir nuestros talentos al servicio de la sociedad y del reino de Dios. Roguemos al Señor.
1: Por intercesión de la Virgen de la Merced, escúchanos, Señor.
3: Por nuestro país, hoy cautivo de la violencia y maldad, para que, a imagen y semejanza de Cristo, y con la ayuda de Nuestra Señora de la Merced, guardemos una mirada llena de amor y de ternura hacia las demás personas, y así podamos crecer, desarrollarnos y vivir en paz y armonía. Roguemos al Señor.
1: Por intercesión de la Virgen de la Merced, escúchanos, Señor.
3: Por los pobres, los enfermos, los migrantes y todos aquellos que se sienten solos, para que reciban amparo, consuelo, fortaleza y ayuda en sus necesidades. Roguemos al Señor.
1: Por intercesión de la Virgen de la Merced, escúchanos, Señor.
3: Por nuestras familias y por los aquí presentes, para que al experimentar el amor gratuito de Dios, sepamos abrir el corazón al hermano y ser instrumentos de misericordia y perdón en el mundo, en el medio del mundo. Roguemos al Señor.
1: Por intercesión de la Virgen de la Merced, escúchanos, Señor.
0: Atiende, Padre bueno, las súplicas que tu pueblo te presenta con fe. Ponemos nuestras vidas y necesidades bajo el manto protector de la Virgen de la Merced, para que nos guíe siempre hacia tu Hijo Jesucristo, que vive y reina por los siglos de los siglos.
4: Amén.
0: Tenga la bondad de tomar asiento.
1: Llegado el momento de la mesa eucarística, presentamos al Señor nuestras vidas y nuestras intenciones, confiando en la maternal intercesión de Nuestra Señora de la Merced. Te ofrecemos, Señor, este pan, fruto de la tierra y del trabajo. Junto a él, te entregamos el esfuerzo diario de nuestros estudiantes en el aula, sus horas de estudio y sus metas, para que el esfuerzo constante se transforme en alimento para sus almas. Presentamos este vino, fruto de la vid. Con él traemos las alegrías, los sueños y la fuerza de la juventud. Que la gracia del Espíritu Santo transforme sus anhelos en una vida madura y comprometida con el servicio a los demás. Acercamos a tu altar la luz de estas velas. Representan la fe que guía el caminar de nuestros jóvenes y educadores. Te pedimos que, a ejemplo de la Virgen María, esta luz nunca se apague ante las dificultades, y sea faro de esperanza para quienes atraviesan momentos de oscuridad o desánimo. Te ofrecemos estos alimentos como gesto concreto de amor y solidaridad. Siguiendo el carisma redentor de la Virgen de la Merced, queremos romper las cadenas de la indiferencia y compartir lo que tenemos con los hermanos más necesitados, construyendo una comunidad justa y compasiva. Acoge, Padre bueno, todo lo que hoy te presentamos en esta mesa y transforma nuestras vidas para ser verdaderos testigos de tu amor. Bendito seas por siempre, Señor.

0: hermanos y hermanas, para que este sacrificio de ustedes y mío sea agradable a Dios Padre Todopoderoso.
1: El Señor reciba de tus manos este sacrificio para alabanza y gloria de su nombre, para nuestro bien y el de toda su santa iglesia.
0: Oremos. Sé propicio, Señor, a nuestras súplicas y recibe con bondad las ofrendas de tus siervos, para que la oblación que ofrece cada uno en honor de tu nombre sirva para la salvación de todos. Por Jesucristo nuestro Señor.
1: Amén.
0: El Señor esté con ustedes.
1: Y con tu espíritu.
0: Levantemos el corazón.
1: Lo tenemos levantado hacia el Señor.
0: Demos gracias al Señor nuestro Dios.
1: Es justo y necesario.
0: En verdad es justo y necesario. Es nuestro deber y salvación darte gracias siempre y en todo lugar, Señor Padre Santo, Dios Todopoderoso y Eterno, por Cristo Señor nuestro. Porque nos concedes la alegría de celebrar hoy la fiesta de San Roberto Belarmino, fortaleciendo a tu iglesia con el ejemplo de su vida santa, instruyendo con su palabra y protegiendo con su intercesión. Por eso, con los ángeles y con la multitud de los santos, te cantamos el himno de alabanza diciendo sin cesar.

Santo eres en verdad, Señor, fuente de toda santidad. Por eso te pedimos que santifiques estos dones con la efusión de tu Espíritu, de manera que sean para nosotros cuerpo y sangre de Jesucristo nuestro Señor, el cual, cuando iba a ser entregado a su pasión voluntariamente aceptada, tomó pan. Dándote gracias, lo partió y lo dio a sus discípulos, diciendo: tomen y coman todos de él, porque esto es mi cuerpo que será entregado por ustedes.

Del mismo modo, acabada la cena, tomó el cáliz y dándote gracias de nuevo, lo pasó a sus discípulos diciendo: tomen y beban todos de él, porque este es el cáliz de mi sangre, sangre de la alianza nueva y eterna, que será derramada por ustedes y por muchos para el perdón de los pecados. Hagan esto en conmemoración mía.

0: Este es el sacramento de nuestra fe. Así pues, Padre, al celebrar ahora el memorial de la muerte y resurrección de tu Hijo, te ofrecemos el pan de vida y el cáliz de salvación, y te damos gracias porque nos haces dignos de servirte en tu presencia. Te pedimos humildemente que el Espíritu Santo congregue en la unidad a cuantos participamos del cuerpo y sangre de Cristo. Acuérdate, Señor, de tu Iglesia extendida por toda la tierra, y con el Papa León XIV, con nuestro Obispo Eduardo, y todos los pastores que cuidan de tu pueblo, llévala a su perfección por la caridad. Acuérdate también de nuestros hermanos que durmieron en la esperanza de la resurrección y de todos los que han muerto en tu misericordia, especialmente por todos nuestros queridos hermanos y hermanas que hemos sido nombrados al inicio de esta Eucaristía. Admítelos a contemplar la luz de tu rostro. Ten misericordia de todos nosotros, y así con María, la Virgen, Madre de Dios, su esposo San José, los apóstoles y cuantos vivieron en tu amistad a través de los tiempos, merezcamos por tu Hijo Jesucristo compartir la vida eterna y cantar tus alabanzas. Por Cristo, con Él y en Él, a ti Dios Padre Omnipotente, en la unidad del Espíritu Santo, todo honor y toda gloria por los siglos de los siglos. Amén. Y como verdaderos hermanos que somos, digamos de nuestro Padre amoroso la divina oración que nuestro Señor Jesús nos enseñó. Padre nuestro que estás en el cielo, santificado sea tu nombre. Venga a nosotros tu reino, hágase tu voluntad en la tierra como en el cielo. Danos hoy nuestro pan de cada día. Perdona nuestras ofensas, como también nosotros perdonamos a los que nos ofenden. No nos dejes caer en la tentación y líbranos del mal. Líbranos de todos los males, Señor, y concédenos la paz en nuestros días, para que, ayudados por tu misericordia, vivamos siempre libres de pecado y protegidos de toda perturbación, mientras esperamos la gloriosa venida de nuestro Salvador Jesucristo.
1: Tuyo es el reino, tuyo el poder y la gloria por siempre, Señor.
0: Señor Jesucristo, que dijiste a tus apóstoles, la paz les dejo, mi paz les doy. No tengas en cuenta nuestros pecados, sino la fe de tu Iglesia. Y conforme a tu palabra, concédele la paz y la unidad. Tú, que vives y reinas por los siglos de los siglos.
1: Amén.
0: La paz del Señor esté con todos ustedes.
1: Y con tu espíritu.
0: Démonos un saludo de paz.

0: Este es el Cordero de Dios que quita el pecado del mundo. Dichosos los invitados a la cena del Señor.
1: Señor, no soy digno de que entres en mi casa, pero una palabra tuya bastará para sanarme.
0: El cuerpo de Cristo nos lleve a la vida eterna.
1: Amén.

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0: mundo. ¿Y qué es lo que está pasando? Eso, señores, señoras, en esta mañana. Por acá mis amigos que están pues de pilas, la gente que está pues atenta, ¿qué tal? Buenos días, buenos días, buenos días, buenos días. No se me quede, no se me quede, no se me quede. Ah, no estaba muerto, andaba por acá, ya tú sabes, dando una vuelta, dando una vueltita, sí señor. Pero aquí estamos, aquí estamos, aquí estamos, aquí estamos mis amigos. Buenos días, buenos días, buenos días a toda la gente que por acá ya están lista, preparada para seguir, oigan, con el relajillo a través de la 89.7. mis amigos, aquí ya está mensajero al 0995-728683. En esta mañana tropical, queremos enviar un gran saludo para un gran amigo que escucha la radio acá en pleno Mercado Central. Ahí estamos con Don Luis Lozano, el peluche, el popular peluche. Me dice, estamos escuchando la radio full parlante acá con todos los compañeros, chévere. Ahí estamos con Eulogio, Eulogio Quijije, también por acá por el área de verduras. Oiga, mi amigo Don Lascano, también disfrutando de esta mañana. Sí, también disfrutando de esta mañana. La gente que labora, la gente que trabaja junto a Fiesta Tropical. Un gustazo, es un placer, mis amigos. Y gracias, ahí estamos. ¡Vamos, Eulogio! ¡Vamos, Eulogio! Deja esa pereza a un lado y ponte las pilas. Seguimos caminando, ¿eh? La gente acá en el Mercado Central. Ahí estamos, sí, señor. Ahí estamos con todos. Todos los muchachos, todo el personal, quienes laboran, trabajan acá en el Mercado Central. El peluche rocolero, Luis Lozano. Ahí bailando, gozando, claro, con la 89.7. ¿Y para qué, mi amigo? Pensabas que sí, que no llegamos, que qué pasó, que se le pegó la sábana. No, no, no, no, no, no, no, no, no, no, no, no, no, no, no, no, no, no, no. Ya estamos aquí, ya estamos aquí. Mi querida Naomi también, pues, hoy madrugó. Hoy nos pusimos de acuerdo. Hoy estamos tipo militar. Andamos de verde, Nao. O sea que hoy nos coge un burro y a los 12, no, chao, chao, chao, chao y chao. Sí, así nos coge a cargo en esta mañana. Así que, pues, aquí estamos. Naomi Ceballos.
1: Buenos días, mis queridos amigos oyentes. Así que, ¿qué pensaban? Como decía mi querido Luis, que no veníamos. ¿Qué pasó? ¿Qué pasó? Pues, unas fallitas técnicas. Acá que tuvimos, ¿no? Pero sí, órale, órale. Ya, nosotros sabemos resolver, así claro. Que mis queridos amigos, no podíamos fallarle, así que estamos por aquí ya poniéndonos al día. Vamos a ver qué nos dice esta gente linda y hermosa que nos está escribiendo. Recordar también nuevamente que nos pueden escribir a nuestra vía telefónica, como lo es al 099-57-28-68-3. Así que ya saben, mis queridos amigos, a este número por favor nos pueden textear, nos pueden dejar un mensajito de texto, nos pueden enviar sus saluditos, que aquí nosotros vamos a estarlos leyendo, vamos a estarlos complaciendo. También nos pueden pedir cualquier tipo de música, así que ya saben, mis queridos amigos. Y aquí estamos de nuevo, ya estamos jueves 17, si no me equivoco, jueves 17 de septiembre, ya mañana 18, pasado, ya estamos fin de mes nuevamente.
0: Eso es, sí. Así que jueves, no te aguantes la gana de seguir disfrutando. Jueves, oye, no te achicopales. No. Vamos a realizar por acá todo con esa energía positiva. En esta hora de la mañana también queremos enviar saludos para acá, mi querida Naomi, a mis amigos en Puerto Viejo. Ahí estamos con la gente, todo el personal de HM Móvil. Acá para mi compa Héctor Mendoza. Me dice por aquí, escucharon la radio. La gente que trabaja a full también allá en Puerto Viejo, ahí al ladito, ahí en la CTM, ahí está HM Móviles, sí, acá en Puerto Viejo, ahí al lado de la CTM, para todo el personal, los muchachos allá en Puerto Viejo. 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Así que por acá, mi estimado Héctor Mendoza y todo el personal, gracias por estar ahí pendiente de la 89.7, claro, Radio Son de Manta y este espacio es Fiesta Tropical. Ahí estamos, la gente en Puerto Viejo y todos los muchachos de HM Móviles. gracias. El reporte, ahí está bajo el saludo a los amigos en Puerto Viejo. Y aquí, a quien manda, a quien manda, a quien manda. Ponte las pilas, ¿sabes por qué, mi querida Naomi? ¿Ah? Porque te comento, Nao, que... 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
1: Oye, por acá nos llegan mensajitos, nos llegan los mensajes de nuestra querida María Pico. María Pico nos dice, yo creía que se había fugado con la Débora, don Luis.
0: Creyó mal, mi querida María Pico, creyó mal. Oiga,
1: es que la Débora lo tiene 2.40, amiga, 2.40 lo tiene la Débora, eso es.
0: Esas malas costumbres, todavía no la ponga en práctica.
1: ¿Será?
0: ¡Claro! Todavía no la pongo en práctica esa mala costumbre. Así que mi querida María Pico, no me quiera corromper, no me quiera dañar el cerebro. ¡No, no le voy a hacer caso! ¡No le voy a hacer caso! Así que pues, tranquilita, tranquilita, se ve más bonita. Ahí estamos con la gente que la lomo. Gracias, el reporte de sintonía. Mi querida María Pico, muchas gracias.
1: Así es, y por acá pues seguimos esperando esos mensajitos bonitos de nuestros queridos amigos. ¿Qué ha pasado? Ellos también están desaparecidos. ¿Qué está pasando? Dios mío, ya casi nos desaparecimos nosotros, pero nosotros llegamos. Así que yo solamente espero que nuestros amigos lleguen en último minuto, pero que lleguen, que se hagan presentes.
0: Claro, usted sabe que en la parte final es lo bueno, ¿eh? En la parte final es lo bueno, sí. Claro, préndalo, mi querida Naomi, sí. Nos estamos por acá. Háblese. Vamos para que escuche esto, algo importante, sí señor. Estamos de vuelta, aquí estamos contigo, 89.7.
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0: ¡Vamos, vamos, vamos, vamos! ¡Súbele, súbele, súbele, súbele, súbele, súbele! ¡Súbele el volumen a ese receptor! ¡Súbele el volumen a esa radio! ¡Súbele el volumen a tu perico! ¡Súbele el volumen a tu equipo! ¡Súbele el volumen! ¿Cómo que más lo conocen en la O? El perico, el radio, el equipo, otro que le dicen la huitrola, otro que le dicen, bueno, hay varios nombres que le ponen a la radio. Se lo ha metido Edison Delgado Cabrera, ¿sí? Súbele volumen a ese parlante, sí, muchos, muchos nombres, pero es lo mismo. ¡Súbale, súbale, compadrito! ¡Súbale volumen, compadrita! No se me quede, hoy estamos en jueves. Ya lo dijo por acá Naomi, hoy jueves de 17 de septiembre. ¡Qué bárbaro, señores! A pocos días de quemar el mes, de cerrar el mes, y a pocos meses de que se vaya el 26, Naomi, se nos va.
1: Oiga, sí, ya estamos a poco, ya olemos esas fiestas de manta.
0: Sí, señor.
1: Olemos también lo que es el Día de los Difuntos. Olemos a comida, qué lindo.
0: Se emocionó.
1: Carlitos. Olemos a comida, comida navideña. A comida de fin de año,
0: sí, ¿verdad?
1: A quemar el viejo, a abrir los regalos, que el amigo secreto. Se viene la gastadera, amigo, se viene la gastadera, porque esas... en estas fechas son las fechas que más gastamos, porque el regalo para aquella persona, que el regalo para el amigo secreto, que el regalo del trabajo, que el regalo... ¡Uy, no! Se viene la buena gastadera, así que... Deja ahí ahorrado desde ya

0: Solo por estos meses, porque no quiere gastar ella. No le da, qué regalo. Ya pasando, llegando enero, otra vez vuelven a hacer las paces, se hacen, retoman la relación, el compromiso y todo eso. Llegando a febrero, otra vez lo. ¿Por qué? Porque Ferrol tampoco quiere gastar. Febrero, marzo, ahí sí otra vez lo retoma. Ahí hasta de nuevo, octubre, noviembre más o menos.
1: En enero la gente está gastada. En claro. Enero la gente no tiene plata, según. Según, entre comillas. Según, sí. Porque si no, ¿cómo se solventan, pues?
0: Eso sí es verdad. Oye, la gente en enero full tarjetazo, deudas de tarjetazo, no saben dónde meter la cabeza, no saben dónde meter la cara, las deudas. Pero, mi amigo, mi amiga, eso no le va a dejar que siga disfrutando de la fiesta, de esta fiesta tremenda que por aquí tenemos lista, preparada para ti en esta mañana, en estos días. Es que por acá, septiembre, ya huele a diciembre. Y como dijo por acá Naomi, este mes, que vienen, estos meses que vienen, ya son desgastos. 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Páguelo. De a poquito, cuando llega el diciembre, usted ya ni siente y ya tiene su equipo, ¿sí? 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
1: Oye, por acá nos escribe nuestra amiga Piedad Moreira, nos escribe y nos dice: hola amigos, amaneció, estoy con vida y eso es gracias a Dios. Buenos sí, días, me dice, recuerden las adivinanzas. Es verdad, nuestra amiga ya nos dijo unas adivinanzas, no, sí las habíamos mencionado, pero no habíamos dado respuesta. Así que vamos a seguir con ese tipo de adivinanzas el día de hoy. Y es que dice así: no es vaca, no es fruta, pero da leche. Esa es la primera adivinanza. No es vaca, no es fruta, pero da la leche. Y la otra adivinanza es largo, a ver, dice así: es largo, tiene pelo y te lo metes a la boca.
0: ¿Cómo? Repetís.
1: Es largo, tiene pelo y te lo metes a la boca.
0: Es largo, tiene pelos.
1: Oiga, pero el chupete no tiene pelos.
0: Oiga, es largo, tiene pelos y te lo metes a la boca.
1: Así es. Y por último, la última adivinanza que es: ¿cuál fue el hombre más feliz que existió en la Tierra?
0: Carlitos Santana. Él fue el hombre más feliz y sigue siendo el hombre más feliz que tiene el planeta Tierra. ¿Ah? Carlitos Santana, ve a lo nomás, vive siempre sonriente de oreja a oreja. ¿Ah?
1: Sí.
0: Sí, porque él nunca tuvo suegra, pues sigue siendo feliz.
1: Bueno, eso sí es verdad. Así que, bueno, pedirle también a nuestra amiga Piedadcita Moreira que nos ayude con las respuestas de las adivinanzas para ya saber y decir al finalizar del programa cuáles fueron estas respuestas de las adivinanzas. Oye, así que, Nao, mi querida amiga Piedad Moreira nos ayuda, la segunda
0: para mí, no sé, ¿no? Dice: es largo, tiene pelos y te lo meten a la boca. Podría ser que el choclo largo, tiene pelo y te lo metes a la boca para comértelo. No.
1: ¿Ah? Puede no. ser, pero Puede es ser, que cuando ¿verdad? Uno se come el choclo le saca la tusa.
0: Y los pelos pues también,
1: Sí, pero ahí uno que otro queda, pero de ahí...
0: Ah, quedan unos pelos por ahí, ¿verdad? Que se atraviesan en el camino. Vaya viendo, ni se lavó las manos. Ahí está, Nao, miren.
1: Bueno, no, hay que ver, pues hay que ver. Mientras seguimos esperando, esperamos que nuestros amiguitos se pongan pilas y puedan participen en este tipo de adivinanzas. Nuestra amiga Piedad Moreira nos ha ayudado con este tipo de adivinanzas, así que mis amiguitos, pues vamos a estar leyendo sus mensajitos. Así que nos pueden escribir, recordar que nos pueden escribir al 099-57-2868-3. Tú que estás ahí en el bus, tú que estás ahí en el taxi, tú que estás en tu trabajo, nos estás escuchando. Sí, mis amigos bellos, hermosos, mis amigas también. Por favor, les invitamos a que nos puedan escribir en la vía telefónica mandando sus saluditos o dándonos respuesta a las adivinanzas.
0: ¡Eso le! Para que nos llegue un mensajito, mi estimado amigo Iván Flores. Hola, qué bonito es recordar que la vida pasa rápido y que nuestra energía merece estar donde nos hace bien. menos espacio para la queja y más espacio para agradecer, disfrutar y valorar las cosas buenas. Un abrazo, gracias mi estimado Iván Flores, que está pues pendiente de la programación y nos envía también por acá sus mensajitos. Gracias a la gente que por acá se toma el tiempo de formar parte de la radio, enviando sus saluditos, sus notas. Muchas gracias, qué chévere, ¿no? ¿Sí? Y así pues así la pasamos increíble, compartiendo contigo todas esas novedades. Sí, mi amigo, sí, mi amiga. Oiga, Cari Moreira, prima. Buenos días. La gente por acá, por la Leonidas, por año. Ahí estamos a full parlante, Cari Moreira, trabajando con la 89.7. Epa, volvemos, señores. Escucha esto. Esto tremendo para ti.
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cielo para... No, mi amigo, no, mi amiga. Así que para acá la gente que está con nosotros en esta hora de la mañana, gracias al reporte de sintonía al 0995-72-86-83. Ahí estamos por acá con los muchachos que están a full parlante, me dicen, a full parlante en esta hora de la mañana. Gracias. Por acá también queremos enviar un saludo muy especial a mis amigos taxistas. Ahí estamos con Fabricio Flores. Hey, mi compa por acá conduciendo a full parlante, recorriendo calles, avenidas, que con la compañía del 89.7. Fabricio Flores, compa, ¿qué tal? Un gustazo. Un placer saludarte en este jueves. Y también, por acá mis amigos, si quieren seguir, pues...

0: De este jueves, de este ya, hoy antesala de fin de semana, antesala de fin de semana, Héctor Mendoza, ahí dándole a la trabajación, dándole la camellación, y todo pues, disfrutando con la gente de Puerto Viejo, con todo su personal de HM Móviles, ahí estamos en Puerto Viejo, gracias. Y usted mi amiga que también está con nosotros por acá, la gente en el chat. ¿Qué le pasa? Oye, esta mujer anda que pelea acá con... anda que pelea esta mujer por acá, anda, y esta mañana... ¡Epa! ¡El peluche! ¡El peluche rocolero! También nos escucha. Y también envía saludos, dice por acá a todos sus amigos, a la gente que labora con él, acá en el Mercado Central. Ahí estamos con Luis Lozano, el peluche de la rocola. También disfrutando junto a... a la gallada, a los muchachos, ahí estamos con todo, los muchachos que trabajan aquí en el Mercado Central, ahí estamos con Eulogio Quijije, ahí tiene por ahí el vecino, ahí estamos con Don Lascano, ahí también pilas, la gente que está pues camellando a full parlante acá en el Mercado Central, eso mi amigo, mi amiga, vamos peluche, el peluche rocolero Luis Lozano, escuchando pues Fiesta Tropical. Y usted mi amiga que está también ahí pendiente, usted que está pues ahí pilas por acá, marcamos el tiempo 9:55. Antes de continuar por acá con más, mi querida Naomi, te tengo una invitación gigante, sí señor. Así que pues no te me quedes. 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
1: Oye, por acá pues ahí nos van llegando algunas respuestas y nos dicen que puede ser como quiera las frutas, que dice la adivinanza, vamos a hacer recordatoria de la adivinanza. No es vaca, no es fruta, pero da leche. Ah, ya, no, pues amiga, pues se equivocó, pues no es la fruta, pues ya la fruta ya está descartada. ¿Qué más puede dar leche que no sea la fruta y ni la vaca? Así que vamos a ver qué nos responden. Por acá nos dicen que puede ser el choclo. El kiwi también tiene pelos. Kiwi. Pero obviamente no se lo van a comer así como es.
0: Ya no se lo meten en la boca, ¿verdad? ¿Qué más? ¡Vamos, señor! ¡Vamos, mente vaga! ¡Vamos, cuerpo vago! ¡Vamos, reacciona! Y envía tu respuesta al 0995-7286-83. Sí, por acá uno dijo que era el chupete, pero bueno, el chupete como que no tiene tanta validez, ¿verdad? Otro dice por acá que sí, que es el choclo. Otro dice por acá que es la fruta esta que parece machete, la guava. ¿Será la guava? ¿Ah? ¿Será la guava, mi querida Naomi?
1: ¿Será? Pues, no...
0: ¿Será?
1: Bueno, ¿cómo se llama? La fruta como tal tiene como que si fueran como pelitos.
0: ¿Verdad?
1: O la mandarina. Bueno, la mandarina, tienen pelos, ¿no? Como tal, pero...
0: Sí, ¿no?
1: Pero sí.
0: Bueno, por acá mi querida Piedrecita Morela nos envió la respuesta. Ya, dela porque nos vamos, mi querida Naomi. Ya estamos contra el tiempo. Oiga, la hora como corre.
1: A ver, vamos a ver. La primera adivinanza que dice así era: no es vaca, no es fruta, pero da leche.
0: ¿Ya?
1: Esa, la adivinanza es la respuesta: las madres cuando dan de lactar.
0: ¿Cómo las madres?
1: Las madres cuando dan de lactar, así es verdad. Bueno. Las mamás cuando estamos, ya me incluyo como que ya tuviera un hijo.
0: Oye, pero ahí, mejor no digo, me quedo. Ya, siga.
1: En un futuro, es que hablo por el futuro, ¿no? Quizás ya. En un futuro. La respuesta es las madres cuando dan de lactar, así es. Las madres cuando están en esa etapa, pues, dan como que era la leche al bebé. Ya. Así que, por acá, la segunda, que era, es largo, tiene pelo y te lo metes a la boca. Yeah. La respuesta es, no lo que ustedes han estado pensando. Y... es el choclo.
0: ¡Ah, el choclo!
1: El choclo. Así sí, que sí tenía un poquito de razón usted.
0: Sí, sí, sí, hubo lógica, ¿no? Sí, ¿no? Ya, ¿y la otra?
1: La y
0: otra
1: la tercera. ¿Cuál fue el hombre más feliz que existió en la Tierra? No es nuestro querido Carlito Santana.
0: ¿Edison Delgado?
1: Él no es. Tampoco Edison Delgado. Edison Delgado nunca
0: tuvo suegra, oiga, porque él no se casó, él no quiso casarse, él sigue solterito, dice.
1: ¿Para no qué creo.
0: Amargarse la vida?
1: No creo, pero bueno. El hombre más feliz del mundo que existió fue Adán.
0: ¿Será verdad?
1: Porque él nunca tuvo suegra. Nunca tuvo suegra.
0: Si usted lo dice, aquí más feliz para mí, lo veo.
1: Eso.
0: Edison y Carlitos, ve cómo sonríen.
1: Fue creación divina, nos dicen por acá, así es, claro que sí. Acá nuestro ateo Carlito Santana dice que eso no es, creación divina no es. Los divinos no matan todos los días, chuta, pues bueno.
0: Por acá el tiempo, la hora, mi querida Naomi, 10 en punto en la mañana. Nos vamos, despídase, mi querida Nao. Mañana estaremos compartiendo.
1: Me voy despidiendo y me voy leyendo este mensajito de nuestra amiga María Pico, que nos dice: ya se va a ver la Débora, don Luis, se hace la hora, dice. Así claro, es, nuestro amigo Luis ya se va a ver a la Débora, ya dice que va retrasado, ya con unos minutitos ahí, pero bueno.
0: ¿Cómo es lo bueno se hace esperar? Tiene que esperar.
1: Ve, allá aprendió. Claro. Aprendió esos buenos consejos.
0: Las cosas buenas uno las aprende y las canta rapidito, mi querida. No.
1: Bueno, pues para mí ha sido un gusto y un placer estar nuevamente acá con ustedes, mis queridos amigos oyentes que nos están sintonizando a través de distintas plataformas, ¿no? Porque la radio también nos escucha a través de la web. Así que, mis queridos amigos, nos vemos el día de mañana para finalizar esta semana como se debe, con toda la actitud del mundo. Aunque por ahí mis amiguitos han estado desaparecidos, espero que el día de mañana sí vengan recargados. Que estén aquí acompañándonos con el relajillo, porque ya mañana estamos viernes y empieza el fin de semana y nos vamos ahí por ahí a tomar unas cositas, a comer, a pasear. Así que mis queridos amigos, nos vemos el día de mañana, chao.
0: Perfecto, usted lo dijo, señores, señoras, también agradeciendo por acá en la parte interna el señor Edison Delgado Cabrera, quien te habla, pues, Luis López Moreira, junto a Naomi Ceballos, daremos visita en...

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11: Efectivamente, 89.7. Buenos días. Buenos días, Ecuador. Buenos días, todo el mundo, en esta mañana, en este nuevo día de labores. Qué gusto acompañarles. Para mí realmente es un gran placer.

0: nuestros pecados, escucha bien, si confesamos nuestros pecados, Él es fiel y justo para perdonar nuestros pecados. La historia de la Biblia es en gran parte la historia de Dios buscando al ser humano. Desde Génesis vemos al hombre alejándose y a Dios preguntándose, ¿dónde estás?
1: Y quizás esa pregunta, mi querido Daniel, hoy sigue dando vuelta en medio de toda la creación. No solamente allá en el Génesis, en el paraíso, no solamente allá en el jardín del Edén. Esa pregunta yo estoy seguro que sigue dando vuelta en este momento ahí donde tú me estás escuchando. Dios te está preguntando, querido amigo, amiga, ¿dónde estás? Esa pregunta yo estoy seguro que está resonando hoy. No porque Dios no sepa dónde tú estás físicamente, sino porque Él quiere encontrarte donde estás emocionalmente. Él quiere encontrarte donde tú te encuentras espiritualmente, personalmente. ¿Dónde estás? ¿Cómo estás? ¿Estás cansado? ¿Estás perdido? ¿Estás confundido? Tal vez te encuentras lejos de Dios. ¿Sabes qué? Hoy, mi querido amigo, Dios te hace esa pregunta. No con el fin de llamarte la atención o de exhortarte. No. ¿Sabes por qué? Porque no importa desde donde tú estés, donde tú te encuentres, hoy puedes empezar a acercarte a Dios. Esta es una invitación que Dios está haciendo en este momento para toda esta hermosa audiencia, para toda esta generación que está escuchando en esta tarde. La nueva Son de Manta. Amigo, queremos hacerte un reto. Queremos invitarte a un reto en este tiempo, en este mes de la Biblia. No te estamos pidiendo que te conviertas en experto, ni que leas toda la Biblia por un mes. ¿Sabes qué? Te proponemos algo mucho más sencillo. Durante los siguientes 7 días, dedica unos minutos a leer el Evangelio de Juan. Sin prisa. Lee un fragmento, pregúntate, analízalo. ¿Qué me está mostrando esto acerca de Jesús? ¿Qué me muestra acerca de mi vida? ¿Hay algo que tal vez debo de cambiar? Y sí, puedes preguntártelo y puedes irte analizando. Tal vez puedes hacer una oración sencilla antes de empezar a leerlo. Señor, quiero conocerte, háblame a través de estas líneas, a través de esta palabra. Quiero saber realmente qué es lo que tú quieres de mi vida. Ayúdame a entender tu palabra y simplemente comienza a leer la palabra. Tal vez tienes una Biblia guardada en casa. Quizás llevas meses o años cerrada. Pero hoy queremos dejarte una frase. Una Biblia cerrada puede decorar una casa, pero una Biblia abierta puede transformar tu vida. Te la repito, una Biblia cerrada puede transformar una casa, pero una Biblia abierta puede transformar una vida, y esa es tu vida.
0: Porque cuando comienzas a conocer la palabra de Dios, poco a poco vas a comenzar a conocer el corazón de Dios. Y mientras tú vas conociendo el corazón de Dios, también vas comenzando a descubrir quién eres tú. Mira lo que dice el libro de los Salmos 119, 11. En mi corazón he guardado tus dichos para no pecar contra ti. Mira, no dice solamente lo aprendí, dice lo guardé en mi corazón. Ahí queremos que llegue esta palabra, no solamente a nuestra memoria, sino al corazón.
1: Qué hermoso. Y es ahí donde nosotros queremos en esta tarde también llegar, a través de este programa, a que la palabra llegue a tu corazón. Y tú dirás, sí, pero lo que pasa es que yo he hecho tantas cosas que tal vez mi corazón está lleno de muchas cargas, muchos problemas, cosas que he venido arrastrando por años. Mira, la Biblia dice, vení a mí todos los que están cargados, cansados, que yo los haré descansar. Y hay una promesa aún mayor. Dice que si nuestros pecados fueran rojos, Él los haría blanco como la lana, tan blanco como la nieve. Él los haría blanco. Y en esta tarde Dios quiere también entrar a tu corazón.

0: parece si en esta tarde tú, después de haber aceptado el reto de empezar a leer durante unos minutos la palabra todos los días, también hoy le permites a Jesús que entre a tu corazón? Sería el complemento perfecto para lo que Dios tiene preparado para tu vida, querido amigo. Así que en esta tarde, yo te invito a que donde tú estás, le digas en esta hora a Jesús que le recibes en tu corazón. Que sea Él tu ayudador para poder entender la palabra. ¿Y qué te parece si repites conmigo esta oración? Precioso Dios, en esta tarde he escuchado lo poderosa que es tu palabra. Y reconozco que necesito tu palabra, pero también te necesito a ti. Dígale, entra a mi corazón. Te recibo como mi único y suficiente Salvador. Te pido que escribas mi nombre en el libro de la vida y que lo borres del libro de la muerte, para que cuando tú me llames, yo te pueda decir amén. Querido amigo, estoy seguro de que esta tarde Dios ha hecho algo en tu corazón. Y si tú quieres un lugar donde seguir aprendiendo acerca de la palabra, Daniel te tiene excelentes noticias.
1: Así es, y si estás buscando un lugar donde puedes acercarte a Dios y conocer la palabra, te invitamos a la iglesia El Buen Samaritano, aquí en la ciudad de Manta, un espacio donde la palabra de Dios se comparte con amor, donde la oración acompaña cada uno de esos procesos y donde las familias encuentran una restauración. Iglesia El Buen Samaritano, un lugar donde Dios sigue transformando vida. Estamos ubicados en el sector Altagracia, frente a los Talas Orquídeas, pero también puedes encontrarnos en Ubirrio 2, en la entrada al sector 30 de agosto, en la nueva ciudad de las Colinas de Manta, en El Aromo, Las Piñas, Santa Rosa, pero también puedes encontrarnos en el sector Las Acuatas, perteneciente al Cantón Montecristi. Iglesia El Buen Samaritano espera por ti.
0: Y si deseas la ubicación exacta, yo te puedo compartir. Escríbeme al 0991-539-249. Te lo repito, 0991-539-249. Escríbeme, yo te compartiré la ubicación exacta, el contacto de la persona de esa casa de oración que está cerquita de tu lugar de trabajo, de tu lugar de residencia. Y con mucho gusto, recuerda, en El Buen Samaritano no eres un número, eres alguien que Dios formó y que Dios ama. Y con mucho gusto te estaremos esperando. Hemos llegado al final de la programación, mis queridos amigos, y nos queremos despedir con esta hermosa alabanza del grupo Para Su Gloria, que dice tu palabra. Nos estaremos encontrando el día de mañana. Dios te bendiga.
1: Bendiciones.
0: Y antes de despedirnos, mandamos un saludo a un fiel oyente. Perdón, mi querido don José Miguel, ayer me olvidé de mandarle el saludo, pero hoy, Dios me lo bendiga grande y poderosamente, y que cada palabra que usted guarde en su corazón a través de la nueva Son de Manta sea vida en su vida.

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1: La radio te informa la hora. 14:42 minutos.

0: La radio te informa la hora. 14:51 minutos.
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11:55. Muy buenas tardes a toda la gente bonita que nos escucha a través del 89.7. Pues desde luego espero que usted esté pasando súper, súper bien este jueves, jueves 17 de septiembre, en el que estamos acompañados de este solcito, pero de buena música también. Obviamente usted del otro lado es nuestra mejor compañía a través del 89.7. Recordarles nuestro WhatsApp 0995728683 para que usted se ponga en contacto con nosotros y nos comente lo que esté haciendo, lo que está realizando, qué tal ha ido su día, cómo va la tarde, las cosas bonitas y las cosas malas también se deben de compartir, para uno poder desfogar todo ese sentimiento, para uno sacar y poder avanzar. Así que, pues bueno, con ese pensamiento, con esa opinión mía de cómo hacer las cosas para que vayan bajando un poquito de peso, iniciamos, arrancamos, son adictivos, así que espero que usted la pase muy bien en nuestra compañía y nos vamos con más música acá a través del 89.7.

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12:20. Yo no sé si usted se recuerde, pues, de aquella serie animada de los supersónicos, cuando veíamos a la robotina realizando los quehaceres del hogar, pues esa robot ahí ayudando en casa. Y uno decía, eso tomará muchísimo tiempo, quizás y nunca lo veremos. Y déjeme decirle que ya existen esos robots humanoides que limpian hogares y oficinas. Y déjeme decirles que por $30 la hora en San Francisco, California, pues como parte de un programa piloto de la compañía Tau Robotics, esta iniciativa busca expandirse en todos los Estados Unidos y en el extranjero, pues ha desatado críticas por parte de las trabajadoras domésticas. La empresa emergente de robótica ha puesto a prueba esos dispositivos capaces de realizar tareas básicas como pasar la aspiradora, limpiar las encimeras de la cocina, sacar la basura. Pues a pesar de que las habilidades de las máquinas son, pues aún son limitadas, el director ejecutivo y cofundador de Tau Robotics, Alex Koch, explicó que el objetivo inicial es entrenarlas para imitar el desempeño humano y con el tiempo superarlo. Actualmente solo se puede hacer una reserva de los robots por invitación, lo que pues limita el acceso al servicio de limpieza a todo el público. Cada visita consiste en una limpieza de una hora. El robot comienza a la hora que elija el cliente y termina 60 minutos después, que es lo que explica la compañía de la página. Pues dos robots pueden trabajar simultáneamente durante esa misma hora, lo que permite limpiar espacios más grandes en el mismo intervalo de tiempo. El pago es de $30 que se realiza por robot. La compañía aclara que por el momento los baños y dormitorios están fuera de los límites de limpieza. Cada servicio es supervisado remotamente por una persona, por lo que el robot solo entrará en estas estancias si el cliente lo solicita. Asimismo, pues el usuario puede indicar qué habitaciones, qué áreas o qué objetos puede evitar el robot. Imagínese usted que ya tenga alguien que le ayude, pues un robot en la limpieza, y que más adelante sea ya pues muy común aquello, pues bueno, no era tan descabellado a lo que veíamos pues con la realidad. Vamos nosotros a seguir con más música a través del 89.7.

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8:51. Y bueno, desde este jueves 17 de septiembre entró en vigencia el toque de queda dispuesto por el gobierno nacional para las 4 provincias, ¿no? Entre las que está Manabí también y Guayas. Déjeme decirle que, pues, esta medida que restringe la circulación nocturna de entre las 0 horas a las 5 hasta el próximo 30 de septiembre, pues, encendió las alarmas para los asistentes a los conciertos, porque muy bien, hablamos de usted tiene que estar en casita, tal vez puede decir el sector turístico sale perdiendo porque tiene que cerrar temprano los restaurantes, los bares, las discotecas, entre otras cosas, pero tal vez usted no había pensado en los conciertos, las personas que ya habían adquirido sus entradas para ir a disfrutar del show de su artista favorito. Entonces, ante esta normativa, pues las productoras confirmaron que la agenda de espectáculos se mantiene en pie para cumplir pues con esta normativa de seguridad y garantizar el retorno seguro a casa a los asistentes antes de la medianoche. Los organizadores ajustaron y adelantaron los cronogramas de apertura de puertas y de presentaciones. Así que si usted es una de las personas que ya estaba listo para ir a disfrutar alguno de esos conciertos, preste mucha atención porque estamos hablando de, por ejemplo, el evento de septiembre, Trueno, 17 de septiembre en Arena Park, que pues justamente tiene apertura adelantada y finalizaría el evento a las 23 horas. De Andrés Cepeda, que es el 18 de septiembre en Guayaquil, se ajusta para terminar a las 22:30 horas el concierto. Tini se presenta el 20 de septiembre en el Estadio Modelo, el espectáculo adelantado que concluye a las 22 horas. Romeo Santos y Prince Royce el 24 de septiembre en el Estadio Modelo, pues de las 20 horas a las 22:30 más o menos está previsto pues este evento. Ken White el 26 de septiembre en Arena Park de 19 horas a 22:30. Pues las recomendaciones para todos los asistentes es que debido a que no se emitirán salvoconductos para los eventos de entretenimiento, las autoridades y las productoras recomiendan acudir a los recintos con suficiente anticipación. El cumplimiento estricto de las horas fijadas pues permitirá que la descongestión vehicular, el desplazamiento del público hacia sus hogares antes del inicio de la restricción de movilidad. Así que ahí está entonces el datito, por si usted se preguntaba qué pasará, porque si bien es cierto, recién entró en vigencia y termina el 30 de septiembre, pues ya vienen este tipo de eventos pautados, personas ya con sus entradas adquiridas, y pues bueno, ahí existe el reajuste del horario para que usted a las 12, cuando ya no tiene que estar en la calle, pues ya esté en casita. Vamos nosotros a seguir con más música a través del 89.7.

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horas con 28 minutos. Oiga, hay mucho rumor en cuanto a la participación de nuestra Miss Universo Ecuador en el Miss Universo, pues de que si va a poder irnos a representar, si tendrá negada la visa o no, de que si pues tal vez no pueda pues ingresar a Puerto Rico. Bueno, un sinnúmero de especulaciones, y dentro de esas especulaciones salió a bailar, como dice uno, Samantha Kenneth, que es la Miss Gran Ecuador 2024. Esta también fue participante pues de el Miss Gran All Star. Y salió pues al paso, como les cuento, de los rumores que circularon en redes sociales y que aseguraban que se convertiría en la nueva representante de Ecuador para el Miss Universo 2026. Durante las últimas horas, una versión difundida principalmente en Instagram, en TikTok y en X, señalaba que Dalia Bucarán, actual Miss Universo Ecuador, no viajaría a Puerto Rico para participar en la gala internacional debido a una supuesta negativa de visa. En medio de la viralización de esta información, Kenneth utilizó sus historias de Instagram para aclarar que no reemplazará a Dalia, que tampoco asistirá a ninguna gala de belleza y que actualmente se encuentra de vacaciones. No sé qué pasó anoche, pero no. Nuestra Miss Universo Ecuador es mi bella Dalia Bucarán y se está preparando con todas las ganas y amor del mundo, fue lo que escribió Samantha en esa historia. Pues la publicación fue posteriormente reposteada por la propia Dalia, quien actualmente se encuentra en los preparativos para su debut en la pasarela internacional. ¿Usted qué opina en torno a este tema? ¿Será que sí puede ingresar, no puede ingresar, va a irnos a representar? Yo espero que sí, porque igual si ella ganó ese título, si nos está representando, pues creo que debería haber tipo cláusulas de que a las reinas sí las dejen ingresar, participar, ver hacia dónde va. Y bueno, ni bien terminado el evento, de vuelta a su país, ¿no? Creo yo, no sé si usted estaría de acuerdo con aquello, muy independiente de lo que pase en la familia, porque, o sea, estamos hablando de que hay muchas cosas que culpan al abuelo, al tío, pero ellas eran niñas, ¿no? Entonces, bueno, creo que es mi punto de vista, ¿no? No sé si usted lo comparte o no, y me encantaría saber qué es lo que usted opina. Y nos puede escribir, por supuesto, a través del 0995-728683. Lo importante es que ella se está preparando, está guapísima, quiere darlo todo en este certamen tan importante de belleza, y ojalá y deje pues bien en alto el nombre de nuestro país. Ahora, a ver si se puede o no se puede, eso lo sabremos más adelante. Por supuesto, estaremos diciéndoles todo lo que sepamos, le vamos a estar diciendo y contando a todos ustedes. Vamos con más música a través del 89.7.

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37 minutos, hemos llegado a la parte final de Zona Adictivos y por supuesto quiero agradecer a todas las personas que nos estuvieron acompañando durante esta tarde, pues decirles que siguen en compañía del 89.7 porque viene mucha más programación. Hacerles la invitación a todos ustedes a que nos sigan en las redes sociales, Facebook, Instagram, X, TikTok, usted nos encuentra como Radio Son de Manta para que siempre se mantenga informado. Pues conmigo será hasta el día de mañana. Usted sigue disfrutando de ese jueves que aún no termina y sobre todo con la compañía de Radio Son de Manta. Cuídese mucho. Chao, chao.

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Muy buenas tardes, buenas tardes, buenas tardes. Bueno, hoy día un programa más, ya terminando casi la semana. ¡Qué horror! Ya es 16, ya es quincena. Por favor, ya es quincena, ya estamos terminando septiembre y empezando octubre, todo el mes de octubre, noviembre, diciembre, fiestas, fiestas y fiestas. Ya saben que los manavitas somos farra. Pero bueno, hoy día tenemos dos invitados, así que le damos la más cordial bienvenida. Quien nos ven a través de todas nuestras redes, de TikTok, de Facebook, de Instagram, de X, de YouTube. Así que gracias por acompañarnos. Quienes van en los buses, en los taxis y en sus carros de regreso a sus hogares. Gracias por acompañarnos. Pues hoy día tenemos como invitados aquí al señor Roberto Salazar, quien es el presidente de Terminal Portuario de Manta. Así que con él vamos a estar hoy día hablando sobre un tema que ha traído una polémica, pero que aquí vamos a aclarar algunos puntos. Y también con la ingeniera Belén Intriado, gerente de Autoridad Portuaria de Manta. Pues recordemos que esta entrevista habla de impulsar el patio 600 con responsabilidad

0: inquietudes ciudadanas sobre el área donde se ejecutan las intervenciones. Por un lado, se sostiene que el proyecto permitirá fortalecer la actividad portuaria, generar oportunidades de empleo y contribuir al desarrollo económico de la ciudad. Por otro, los ciudadanos y representantes de gremios, entre comillas, porque gremios somos muchos, he visto por ahí uno o dos, los mismos de siempre, han expresado preocupación por los límites del área concesionada, la protección de la playa, el murciélago y la presencia de tortugas marinas, sus nidos y también ahora de búhos. Bueno, mañana saldrán también de iguanas, no sé pues. Ahorita ya tenemos toda la fauna puesta en la playa de Manta. A este debate se suma una medida cautelar que dispuso la suspensión de las intervenciones, así como una audiencia prevista para el viernes próximo 29 de septiembre, donde deberá analizarse los aspectos jurídicos y técnicos relacionados con el proyecto. Pues hoy queremos escuchar, porque eso es lo importante, que nosotros escuchemos de las voces principales de estas instituciones, directamente del presidente del Terminal Portuario de Manta y de la gerente de autoridad portuaria. Conocer qué dicen los documentos oficiales, cuáles son sus límites, qué estudios ambientales existen y qué garantías se ofrece para proteger el ecosistema. Porque Manta necesita un desarrollo, un empleo, un puerto fortalecido, pero también necesitamos claridad, transparencia y protección de sus recursos. Hoy no queremos confrontar. Nosotros somos un medio de comunicación de no confrontación ni posiciones políticas porque no es nuestro, como periodistas, no es nuestro haber. Buscamos respuestas, documentos y claridad para que los mantenses conozcan qué está ocurriendo realmente en el patio 600. Bueno, para que no me diga que soy machista, vamos a comenzar con... No, para que no me diga que soy machista, que debe comenzar la mujer primero, vamos a comenzar con el presidente del Terminal Portuario de Manta, el señor Roberto Salazar. Roberto, bienvenido. Siempre es un gusto tenerlo aquí, ¿eh?
1: Muchas gracias. Gracias por el espacio y por la invitación, sobre todo.
0: Por favor, pese al micrófono, si no, no lo escucho.
1: Pero también es un placer poder compartir con usted y con los radioescuchas lo que acontece con relación a un tema muy sensible. Sabemos que es muy sensible, pero también es muy interesante porque nos permite visualizar un horizonte de desarrollo de una de las herramientas más importantes que tiene la provincia de Manabí, como es el puerto de Manta. Y si bien es cierto, usted no ha querido ser machista, pues, pero yo sí soy un caballero.
0: Entonces, ¡qué lindo!
1: Yo le quiero dar paso a la ingeniera Belén por una sencilla razón. Belén está al frente de la Autoridad Portuaria de Manta y para entrar en un contexto adecuado, creo que lo más importante es que la autoridad nos marque la cancha, nos ponga en contexto de qué es lo que hoy día, en este caso, TPM puede o no puede hacer. Porque recordemos algo fundamental, TPM es el delegatario para administrar el puerto de Manta por los próximos 40 años, ya quedan 31 porque hemos recorrido 9. Pero importantísimo que Belén nos ponga en contexto, como digo, pues ya en representación de la autoridad portuaria y del gobierno central, qué es lo que este delegatario puede o no puede hacer. Belén.
2: Gracias, Roberto. Marta, muchísimas gracias a todos los que nos escuchan y ven. Muy buenas tardes. En efecto, sí, yo creo que es muy importante para la ciudadanía que tenga el conocimiento de cómo funciona el puerto de Manta. Primero que nada, el puerto de Manta es uno solo. No es APM por un lado y Terminal Portuario de Manta por otro lado. El puerto de Manta es el puerto de los Manabitas y es uno solo. Teniendo claro eso, Autoridad Portuaria de Manta es la entidad de gobierno de la función ejecutiva que administra la infraestructura portuaria del puerto de Manta. Y dentro de sus atribuciones y competencias, pues puede lanzar concursos públicos para hacer alianzas público-privadas, una figura legal en temas de contratación pública, donde se lanza un concurso abierto para que las empresas internacionales participen. El Estado ecuatoriano oferta algo y la empresa internacional pues acepta o no esa oferta. En virtud de eso, pues en el año 2016 se lanzó por segunda vez el concurso público, porque hay que indicar que ya en el 2007 ya hubo una primera concesión con la empresa Hot.

0: Hutchinson en ese momento, o más conocida como TIDE, se dio por terminado, y en 2016...
1: Que en ese momento, hagamos un hincapié, que en ese momento era presidente, me parece, el abogado Trajano Andrade.
2: Así es un buen punto para los ciudadanos que nos escuchan.
1: Claro, pero en ese momento que hubo también una concesión y que también estuvo aquí el abogado Trajano Andrade, que ahora está luchando por las playas, que está teniendo este tipo de vinculaciones con la ciudadanía, fue parte de, sino que no se dio por obvias circunstancias. Ahora sí, discúlpeme, señora Jerez.
0: No, está perfecto la interrupción y el paréntesis que hicimos, porque en efecto así fue. Hubo una primera concesión con T.D. Hutchinson justamente cuando estaba este señor de presidente de Autoridad Portuaria de Manta, pero bueno, dieron por terminado el contrato, sus razones habrán tenido, eso es algo que ya le toca indagar a las personas en la historia, pero en todo caso en el 2016 se volvió a lanzar el concurso público y entonces fue la empresa chilena Agunza, mediante TPM, pues que ganó el contrato de concesión. Y a partir de ello, pues Autoridad Portuaria de Manta ha administrado ese contrato. Lo que hemos dado es ceder el muelle internacional para la operación, bajo la supervisión y la administración de Autoridad Portuaria de Manta. Esto quiere decir que nosotros con nuestro gestor privado trabajamos de la mano y no es, está de más decir que cualquier acción que quiera realizar el terminal portuario de Manta tiene que estar bajo la supervisión y autorización de la autoridad, en este caso que es Autoridad Portuaria de Manta. Y en base a eso hemos venido trabajando. Y por supuesto, la ampliación de la obra que hoy por hoy es, digamos, tendencia, por decirlo así, aquí a nivel local, es la ampliación del patio 600. Una obra que se autorizó y que se dio en oferta cuando se lanzó el concurso público. Entonces, es un compromiso contractual entre el Estado ecuatoriano y la empresa ganadora, que en este caso fue Agunza TPM. Y por eso nosotros pues hemos continuado con esta obra, que es la ampliación del patio. Y obedece netamente a que el puerto internacional ha crecido muchísimo y ya los espacios pues obviamente nos quedan un poco cortos para toda la carga que nosotros estamos recibiendo. Hace un par de días recibimos un buque con más de 5.000 carros.
1: Sí lo vemos, sí lo vemos.
0: Es un hecho histórico para el puerto de Manta, para el terminal portuario, para la provincia, incluso para el país. Entonces, creo que las razones técnicas están más que justificadas de por qué necesitamos una ampliación en el patio del muelle internacional.
1: Aclarar algo. Los patios, el patio que tiene TPM en este momento, ¿esto pertenece a la playa o pertenece a Autoridad Portuaria? Porque ahí la gente como que no está bien ubicada con ese sentido, porque dice, no, estos son los... Esta es la playa del Murciélago y Autoridad Portuaria no tiene aquí ningún contraste para poder dar ese permiso. Entonces, aclaremos, ¿son patios de Autoridad Portuaria o son playas?
0: Es de Autoridad Portuaria de Manta. Desde el año 76 que se constituyó Autoridad Portuaria de Manta, en ese entonces mediante un decreto supremo, se dio toda esta zona para el desarrollo del puerto de Manta. Hay que recordar un poco que el puerto de Manta comenzó siendo una caleta pesquera y por sus condiciones naturales se convirtió en un puerto y con la inversión que se hizo se convirtió en el gran puerto que es hoy día. Entonces, la zona como tal fue dada en su momento Autoridad Portuaria de Manta para el desarrollo del puerto de Manta. Desde el año 76 y ha sido ratificado por la Subsecretaría de Puertos mediante resoluciones desde el año 2007 incluso.
1: Entonces, ¿quién tiene la competencia para poder dar los permisos para que se pueda ir avanzando en el patio 600?
0: La autoridad marítima, la Autoridad Portuaria Nacional junto con la Autoridad Portuaria de Manta.
1: No el municipio de Manta. Esa es otra aclaración que hay que hacerla.
0: Es que no podemos confundir los permisos. Una cosa es un permiso para una infraestructura portuaria de un sector estratégico y otra es un permiso de construcción para una zona urbanística. Nosotros estamos en zona portuaria, no es zona urbana. Entonces, creo que por ahí viene tal vez la confusión de la ciudadanía y es válida que tenga la confusión porque finalmente no todas las personas debemos o tenemos por qué saber este tipo de cosas, ¿no? Pero es importante aclararlo, no es lo mismo una zona urbanística que una zona portuaria.
1: Roberto.
2: Martita. Bueno, interesante lo que el contexto que nos da Belén, porque precisamente representa a la autoridad portuaria, y la autoridad portuaria tiene jurisdicción. Eso determina que tiene la decisión sobre todo aquello, todo aquel espacio en donde la puede ejercer. Y está plenamente delimitado, porque obviamente esto nos ha obligado a revisar información. De hecho, estuvo aquí el viceministro subrogante, subsecretario de Puertos, Brian Andrade, enseñando públicamente a través de una rueda de prensa lo que habían respondido dos entidades competentes, como lo son el SOT y como lo son el Consejo Nacional de Competencias. Entonces, partamos de algo que queda absolutamente dirimido, aclarado, establecido, que es que autoridad portuaria tiene jurisdicción sobre un espacio que está predeterminado. Y es ahí donde toma la decisión el gobierno nacional, porque, mire, con la experiencia que tengo y la edad suficiente, aquí se trata de hacer mirar hacia otro lado. Todas las opiniones son respetables. Yo creo que, obviamente, cada uno tiene un criterio. Sabemos que hay personas que se han opuesto a este proyecto de delegación desde el día uno. Y ya hablo como delegatario, como el inversionista extranjero que pensó que la cosa iba a ser mejor en el sentido de las relaciones, sobre todo con las autoridades, no nos quejamos, con la ciudadanía menos, pero con los actores políticos, entre comillas políticos, sí, las cosas no han sido muy bien, no han ido muy bien. ¿Por qué? Porque estamos lesionando algún tipo de interés, seguramente. Nosotros estamos aquí cumpliendo y honrando un contrato firmado con el Estado ecuatoriano desde el año 2016, y Agunce es una empresa tan importante, de tanta edad, tan antigua, 63 años, si no me equivoco, pues que tiene toda la experiencia y la solvencia del caso, y no va a permitir tampoco que se conculquen sus derechos, ¿verdad? Y va, obviamente va a proteger sus intereses, y va a enfrentar a este tipo de acciones que son motivadas, mentalizadas. Miren, me sobran dedos de una mano si quiero identificar, pero resulta que son los que siempre han estado en algún tipo generando controversia sobre este proyecto. Proyecto al cual el ministro de Transporte, si usted lo recuerda, Marta, el año pasado, el ingeniero Roberto Luque, antes de firmar la adenda de modificación a nuestro contrato con relación a la repartición de regalías, él dijo que habían personas que querían que él se peleara con el inversionista. Pero esa no es una opción para este gobierno, lo dijo plenamente el ministro Luque. Y lo que había hecho era conseguir, a través de mesas técnicas,
0: llegar al diálogo.
2: Exactamente, y el diálogo obviamente con la contraparte, que es un inversionista extranjero, digamos que un buen acuerdo para las partes, dado que hay presupuestos que no terminan cumpliéndose por distintos motivos. Entonces el gobierno llamó al delegatario, en este caso a Agunza, se sentó durante cierto tiempo, fueron varias reuniones, obviamente no fue una, y se llegó a un acuerdo importante que seguramente lo vamos a ir comentando más adelante, que tiene que ver con la distribución de recursos que en justicia hoy día la ciudad de Manta y la provincia de Manabí los recibe como parte de la operación portuaria de Manta.
1: Claro que sí, y también hay que ver que el viceministro Brian Andrade, me parece que se llama, ¿no? Brian Andrade, perdón.
0: Sí, Brian Andrade, viceministro subrogante de Servicios y Transporte.
1: Exacto. En este momento. Él señaló que la preocupación ciudadana es legítima, él decía, así ¿no? Es. Que es legítima, y también planteó la posibilidad de una utilización política de reclamo. Entonces, ¿cómo interpretó Autoridad Portuaria y TPM las críticas que se han presentado y que, pues, qué respuesta tienen para quienes cuestionan el proyecto? Justamente lo que hablaba en este momento el señor Salazar, que pues desde el día uno han estado en controversia y siempre han estado como que tirando la piedra para que esto no se dé. Lamentablemente, siempre que llegamos a TPM tenemos que llegar hasta el aeropuerto. ¿Qué pasó? Pasó lo mismo, pero con el aeropuerto sí, lamentablemente lo consiguieron, y ahí tenemos un aeropuerto botado, porque el concesionario que podía venir hacer parte de mejorar un aeropuerto internacional quedó en nada, justamente por este mismo grupo, por la defensa, por que no se llegó a nada. Entonces, escuchamos al viceministro también que hablaba que hay los permisos de medio ambiente, que hay el permiso para poder hacer la ampliación, que ellos como gobierno, representantes, no podían estar en contra de lo que se está dando en esta ciudad, que es ir avanzando, proyectándose a una mejor ciudad turística, a una mejor ciudad cultural, a una mejor ciudad empresarial, pero que tenemos que tener la seguridad de que el inversionista no va a venir a perder, que el inversionista tiene que tener credibilidad en esta ciudad y ante sus autoridades. Eso lo escuchamos.
0: Así es. Yo creo que es válido que las personas, ante tal vez el desconocimiento y sentir que se está afectando en algo, salga y reclame y alce la voz. O sea, eso es totalmente válido, es aceptable, todo el mundo tiene derecho a eso. Lo que sí para mí no es aceptable o viable es que de esta preocupación, que es muy aceptada, se tomen ciertos actores de esta ciudad, que ustedes muy bien lo han dicho, tienen muchos más años que yo, siempre se han opuesto al crecimiento del puerto de Manta. Eso sí, para mí no es aceptable, porque el puerto de Manta es el puerto de nosotros los manabitas. Es un puerto que ha venido creciendo paso a paso y en estos últimos años de una manera más acelerada. Nosotros no tenemos por qué ser distantes o oponernos al crecimiento de nuestra ciudad, porque Manta es una ciudad puerto también, es una ciudad puerto, es una ciudad turística, y estas dos cosas, la ciudad, el puerto y la naturaleza, obviamente tienen que saber coexistir entre ambas, entre ellas. Nosotros como Autoridad Portuaria de Manta desde el día 1 hemos indicado que siempre hemos contado con los permisos. Estamos llevando todo el tema ambiental con el cuidado que requiere la obra, porque toda obra necesita un permiso ambiental. Nosotros evidentemente lo tenemos, si no, no pudiéramos mover absolutamente nada de lo
1: comenzaron
0: que
1: comenzaron con los anidados de las tortugas. Ahora ya tienen también los búhos. Les hemos visto que los búhos están. Yo por eso decía, en forma de broma, ya mismo también vienen de las iguanas. O sea, ¿qué otros animalitos pueden agregarse a esta situación para que digan que no se puede lograr un cambio?
0: Bueno, a mí sí me causa bastante gracia todas las situaciones que uno a veces puede leer en redes sociales, porque con las redes sociales pues las personas siempre creen tener la razón o la opinión y son libres de escribir lo que consideren. Sin embargo, lo que debe de prevalecer es lo que está documentado, lo que está garantizado por una ley. Eso es lo que debe de prevalecer. Y buscando siempre el desarrollo, ¿por qué oponerse al crecimiento del puerto de Manta?
1: Bueno, hablaban quienes están preocupados del tema de las tortugas, sobre todo el anidado de las tortugas, quienes están preocupados decían que esto ya tiene muchos años, que tiene más de 40 años, cosa que es mucha mentira, y yo lo digo con conocimiento de causa porque yo toda mi vida he vivido en el barrio Cobra frente a la playa y antes nunca hubo eso. 5 años para acá, no lo dudo, y justamente hablábamos con un biólogo que es de investigación, no el biólogo marino, que ve a 400, 600 millas el tiburón, el este, no, sino con un biólogo que decían que no es nomás así hablar de la traída de las tortugas, que eso viene por las corrientes muchas veces muy cálidas, muy frías o muy calientes, etcétera. Ellos hablan en términos técnicos que
0: se desorientan.
1: Que, exacto, también. Que se desorientan y llegan. Sí, puede ser que tenga 5 años para acá. Ustedes como entidades, ¿se han preocupado de este tema, de ver que las tortugas van viniendo a dejar sus huevos, de ver que realmente puede conllevar a que se toda el área del anidado de las tortugas puedan morir indiscriminadamente? ¿Han tenido algún contacto con fundaciones o con el mismo Ministerio de Medio Ambiente para proteger esta situación?
0: Claro, Además de nosotros tener un registro ambiental otorgado por la autoridad ambiental, que es el Ministerio del Ambiente, cada registro ambiental también tiene su plan de manejo donde están todas las observaciones y recomendaciones que uno debe de seguir como, como institución. Y que en este caso pues la tiene que cumplir nuestro gestor privado, que es TPM, bajo nuestra supervisión. Desde antes que nosotros empezáramos la obra, nuevamente se actualizaron los planes de manejo y demás, tuvimos los acercamientos con el Ministerio del Ambiente, y en efecto sí hay una fundación que sí está avalada por el Ministerio del Ambiente para hacer el retiro de los nidos. Y una pregunta muy puntual que nosotros realizamos es, ¿por qué retiran los nidos y los llevan a un vivero? Y es porque en la playa El Murciélago es de alto riesgo y no presta las condiciones para que este proceso de anidación llegue a término.
1: ¿De alto riesgo por los patios, por el patio 600 que se está haciendo, no, o por otras situaciones que se dan?
0: Ha sido de alto riesgo desde siempre, porque el retiro de los nidos los han realizado desde hace muchos años, no es a raíz de la obra, eso quiero que quede súper claro. El riesgo es porque, aparte de que caminan las personas, hay gente que va en cuadrón, lleva mascotas, hay roedores, entonces todas estas cosas son factores que hacen que el nido no sea seguro y por eso lo tienen que retirar.
1: Entran perros, los así perros es. También pueden atacarlos.
0: Entran perros también, entonces todos estos factores hacen que para la fundación no sea seguro dejar los nidos allí y retiren los huevos y los pongan en un vivero, pase todo su proceso y luego los liberen. Eso sucede desde hace algunos años de que RACSE viene
1: no a la ahora, investigación. Como lo quieren no dar a entender, ahora, que con el patio 600 que se ha dado este problema.
0: Es algo
1: problema.
0: Que siempre se ha realizado. La obra, dentro de las acciones que el personal técnico ambiental realiza, es hacer una revisión de toda la zona de entre 6 y 7 de la mañana para ver que no haya ninguna afectación ambiental respecto a aves o tortugas.
1: ¿Y si están viniendo, por ejemplo, las tortugas, ustedes paralizan o siguen?
0: Se para la obra. Uno hace un barrido, ve que no hay nadie, todo el lugar está seguro, uno interviene. Si uno encuentra algún nido, se llama al Ministerio del Ambiente y viene RACSE, que es la fundación autorizada, porque no todo el mundo puede retirar los nidos.
1: Claro, sé que claro, no es que usted coge el nidito, lo coge en la mano y se lo lleva, ¿no?
0: Existe todo un protocolo para eso, entonces nuestro personal no está calificado y no todo el mundo está calificado, solamente la fundación que tiene esta certificación avalada por el Ministerio del Ambiente, y ellos lo que hacen es retirar el nido y lo llevan al vivero, y luego de que se ha hecho eso, nosotros intervenimos con la máquina. Pero es importante aclarar también a la ciudadanía, porque está muy mal desinformada en redes sociales, y es que en el polígono en el que nosotros estamos interviniendo, donde la constructora que tiene TPM que está interviniendo, no ha habido afectación a los nidos. Se ha encontrado nidos fuera del polígono donde nosotros estamos interviniendo. Entonces, creo que eso es muy importante de puntualizar y decirle a la ciudadanía para que tenga esa seguridad de que la construcción y todo el equipo que conforma la construcción está trabajando de manera articulada y está cuidando el medio ambiente también. O sea, es responsabilidad nuestra cuidar el medio ambiente, mitigar cualquier peligro que pueda causar y obviamente en lo posterior compensar también en ese sentido.
2: Yo quisiera, Martita, más bien, si me permite un ratito solo para complementar. Sí, está bien. Digo esto porque, dicho o explicado por Belén, la forma en la que se trabaja, yo quiero destacar que por eso precisamente nos podemos dar cuenta que todo esto es un montaje. Si bien es cierto, esto empezó porque nos cercenan la playa primero, dijeron, ¿no?
1: Así es.
2: Pero realmente lo que estaban haciendo era desconociendo que la autoridad portuaria tiene jurisdicción en cierta área de la playa que está delimitada. Y esto entregaba a través de la Marina del Ecuador. La Marina Mercante en el año 76. ¿Okay? Entonces, ya se les cae ese discurso y ahora el discurso son las tortugas. Mire, yo no creo que exista una sola persona en Manta que se oponga a la conservación de las especies o de la biodiversidad. Y nosotros como privados también tenemos y hemos asumido, y creo que consta, el nivel de responsabilidad social que nosotros hemos demostrado con la ciudadanía, con las autoridades, con el propio gobierno. lo hemos hecho en temas de salud, ¿verdad? A través de la donación al municipio de Manta, de dos clínicas móviles que, gracias a Dios, hasta el día de hoy siguen brindando salud gratuita. Y el tema de la conservación de la especie no es, no va a ser una, algo distinto. Tal es así que estos protocolos se han establecido, ¿verdad? Desde el seguimiento hasta la acción, si es que llegáramos a detectar, como bien dice Belén, algún indicio o efectivamente constatamos que hay un nido, pues todo el trabajo se detiene, los rodillos paran, las máquinas se apagan, hasta que llegue, en este caso RACCE, y haga el protocolo de reubicación de estos nidos, de estos huevos. Pero hoy día ese es el estribillo, o ese es el libreto, pero que también se les cae, porque nadie va a pasar por encima de la biodiversidad, de las especies, o del propio medio ambiente para dañarlo, no. Todo lo contrario, vamos a entrar con compensación, vamos a entrar con medidas para minimizar el impacto. Recordemos que todos los seres humanos generamos impacto al medio ambiente, todos, nadie se escapa de eso. Lo que hay que hacer es remediarlo, hay que hacer conciencia y a través de acciones adecuadas mitigar esto de aquí. Es lo que estamos haciendo, y nosotros como empresa privada vamos a asignar recursos precisamente para fortalecer la gestión de esta fundación y que se visibilice más todavía su gestión, y que obviamente se fortalezca, se reconozca a través del Ministerio de Ambiente, y tengamos hoy sí para poder decir, hacemos o tenemos un proyecto de observación, de preservación de especies establecido en Manta, porque hoy día lo uno no se opone a lo otro. El crecimiento, el desarrollo no se opone al medio ambiente o a la biodiversidad, y la biodiversidad y medio ambiente no se opone al crecimiento, y esto nadie me ha dicho lo contrario. Entonces tratan sobre libretos preestablecidos de confundir a la gente, de engañarla y de manipularla, y eso sí, obviamente estamos en contra, y lo que más bien hacemos es con total apertura recibir personas, grupos, colectivos ambientalistas, científicos, políticos, lo que sea, ciudadanos, para que con todo derecho nos pidan la información, pero la tengan de primera mano.
1: Claro que sí. Vamos a ir a un corte comercial, y cuando regresemos vamos a hablar sobre el cumplimiento de la orden judicial y el informe al juzgado. Recuérdese que ahorita pues la jueza ordenó abstenerse de ejecutar el tema del proceso del trabajo que está haciendo el patio 600. Vamos a ir al corte y regresamos con eso.
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0: Regresamos con más de nuestra mesa de diálogo a través de Radio San de Manta 89.7 en diálogo con la Junta Cívica de Manta. Bueno, antes de hablar del tema que íbamos a hablar, vamos a hablar también de los beneficios. Pero antes de eso, nosotros queremos, el día lunes o martes va a estar aquí la presidenta de la Junta Cívica de Manta, la abogada Jacqueline Venegas, para hablar sobre este tema de Patio 600, porque así lo conocen, ¿no? La postura de la Junta Cívica, qué es lo que ellos piensan, si han llegado hasta las autoridades a hablar con ellos, qué le han expuesto y cuál es la conclusión que tiene esta entidad cívica que tiene un reconocimiento con los gremios que le representa. Vamos a hablar sobre ese tema la próxima semana, así que tendremos a la presidenta de la Junta Cívica de Manta. Bueno, dicho esto, ahora sí vamos con una pregunta antes de la anterior. A ver, es ingeniera, dentro de este planteamiento, de este proyecto de desarrollo que se tiene y el fortalecimiento de la actividad como portuaria, ¿cuál es el beneficio que hay para Manta? ¿Cuáles serían concretamente los beneficios en materia de empleo, en inversión, en movimiento portuario o en actividad económica que está dando? Porque eso es importante que la ciudadanía también lo sepa, porque no es nomás que hacemos las cuatro paredes, yo lo digo, no soy técnica, entonces digo, hacemos las cuatro paredes, ponemos los carros o lo que haya que tener en los patios, pero ¿qué es lo que le damos? ¿Cuál es la economía? ¿Cuál es el interés para la ciudadanía? Que también es un proyecto, porque recordemos que Manta cada día va avanzando en proyectos importantes para la ciudad.
1: Bueno, la ampliación del patio 600 ahorita de manera inmediata está generando plazas de empleo. 300 directas y de manera indirecta 600 plazas de empleo. Con personal netamente
0: eso iba a preguntar, de Manabí.
1: De Manabí.
0: Manabí, su personal, Manta.
1: Manabita. Perfecto. Así es. Entonces, de manera inmediata, aprox 900 plazas de empleo. Posterior a eso, cuando ya está el patio como tal, con todas las condiciones y adecuado, va a ser un espacio donde se pueda almacenar más carga, de manera preliminar, vehículos, pero eventualmente también va a estar condicionado para almacenar contenedores eventualmente, cuando ya tengamos nuevamente el tema de contenedores. Pero ahorita no podemos olvidar que el puerto de Manta es en el cual se descarga el 90-95% de los carros que llegan aquí a nuestro país, y el espacio se nos queda corto. Entonces, preliminarmente va a ser para el almacenamiento de los vehículos. Es el segundo punto. Y como tercer punto, obviamente al nosotros tener más espacio, recibimos más carga, va a haber muchos más ingresos. Y nosotros, Autoridad Portuaria de Manta, el Estado ecuatoriano, ahorita con la renegociación de la adenda que se hizo el año pasado, ya pasamos de ganar no el 3.2% de los ingresos totales de Terminal Portuario de Manta por la gestión, sino que ahora recibimos el 7.5% de sus ingresos. Hemos duplicado, por ejemplo, en los años anteriores, por contrato, por concepto de gestión delegada de parte de TPM, nosotros recibíamos entre 600.000 y $800.000 al año. El año pasado, que se firmó la adenda, en abril apenas, nosotros cerramos de abril a diciembre con $2.2 millones.
0: ¡Wow! De ingresos. O sea, no es ni siquiera se ha duplicado, se ha...
1: Así es, se ha triplicado, podríamos decirlo de esa manera.
0: Cuadriplicado.
1: Así es, y este año, y no fue un año completo, y este año esperamos cerrar con esa cifra por mucho más. Y no solo se queda allí, porque digamos, nosotros como Autoridad Portuaria de Manta recibimos aprox, digamos, $2.5 millones por año de parte de nuestro gestor privado. Pero esos dineros obviamente ingresan a las arcas del Estado. Y a través de la Ley de Alivio Económico y Financiero, en una transitoria, reformó la Ley de Desarrollo del Puerto de Manta e indica que Autoridad Portuaria de Manta tiene que transferir de ese 100% que recibe por contrato de gestión delegada, un 70% para que se transfiera a los municipios, en este caso al municipio de Manta y a la prefectura de Manabí. Entonces, el dinero no solo se está yendo a las arcas del Estado y está yendo al gobierno central,
0: sino
1: está
0: también de la ciudadanía y de la provincia.
1: Entonces, con las ampliaciones de los patios y el crecimiento del puerto de Manta, al final del día ganamos todos, gana esta ciudad, gana la provincia, porque los recursos al final del día se van a quedar aquí mayormente, el 70% se va a quedar aquí. Entonces, eso creo que es algo importante que la ciudadanía debe de conocer. El puerto de Manta genera no solo empleo, sino que también genera ingresos para esta ciudad.
0: Que eso también recuerdo que en su tiempo también salieron a decir que sí, que Manta no recibía ninguna ganancia, que la provincia no tenía nada, que todo se iba a Guayaquil y a Quito, que porque este TPM, Terminal Portuario de Manta, estaba en controversia con Guayaquil y Quito porque eran del Guayas, que aquí no quedaba absolutamente nada. También salieron los mismos de siempre a decir, no, y ahora sí ya está, pues entonces ya no se puede contra eso, ya tenemos las ganancias acá ahora.
2: Martita, es que yo no es que quiero hacerlo adrede, pero tengo que salir con la verdad de estas cosas, como usted bien lo acaba de decir. Decían que teníamos intereses en Guayaquil, y resulta, y estoy empezando a creer, porque hay un periodista manabita, ya me voy a recordar el nombre, que puso alguna vez en tela de duda, que dice que los políticos de la provincia pues no decían nada, porque los políticos tienen sus intereses en otros puertos, decía. Ya me está haciendo dudar a mí, porque yo no entiendo cómo es posible que hoy día, ante la evidencia del crecimiento del puerto, cómo alguien pretenda evitar que se lleve a cabo el desarrollo de una obra que permite seguir creciendo con la infraestructura portuaria de Manta. Entonces ya me hace ruido a mí en la cabeza, capaz que tienen intereses, pero mira, al final del día no es lo que nos mueve a nosotros, sino más bien cumplir la cabalidad con nuestra gestión, con nuestro contrato, y es lo que hemos venido haciendo. Y dentro de estos beneficios, el tener un patio del doble de la dimensión que actualmente tiene el puerto de Manta, me refiero al patio 600, nos da la oportunidad de seguir creciendo en carga. Solo para que nuestros oyentes tengan una idea, el año pasado nosotros almacenamos 25.000 vehículos que no eran destino Ecuador. Eso es una de las características por las cuales el puerto debe de ampliarse, porque esos vehículos que no son destino Ecuador se quedan en el puerto de Manta. Entonces el puerto de Manta, si no brinda la facilidad para este servicio de almacenamiento, en este caso de vehículos, pues las líneas pueden tomar otra decisión y hacer transferencia de vehículos en cualquier otro puerto de la costa del Pacífico. Y eso es lo que no están pensando estos señores, que sencillamente dicen, ¿y cómo lo dicen? Quieren hacer una construcción para parqueadero de carros. O sea, lo dicen hasta despectivamente. Al menos así se siente, cuando realmente lo que están ampliando es la capacidad operativa del puerto de Manta, que ya el año 2025, solo en transferencia de carros que no tenían destino Ecuador, ya movilizó 25.000 unidades. Eso es una noticia que realmente tiene un peso importante y es lo que hace mirar a las líneas de buques carreros al puerto de Manta con muchísimo interés.
0: Claro que sí. Bueno, ayer casualmente, ¿no verdad?, escuchamos que la jueza ordenó abstenerse de ejecutar, autorizar, permitir o reanudar determinadas intervenciones. Hablábamos de lo mismo. ¿Qué medidas concretas han tomado TPM, Autoridad Portuaria, para garantizar el cumplimiento de estas disposiciones y la resolución que establece un plan? Señora gerente y señor presidente.
1: Bueno, nosotros como institución...
0: Está para el 20.

0: el muelle, etcétera, pero yo creo que ahí no hubiera pasado nada porque era otro los actores de ese tema, ¿no?
1: A mí me parece contradictorio en realidad, y sorpresivo, porque digamos, si yo en su momento fui autoridad, fui parte
0: de, y conocedora del tema, del sistema que se
1: y
0: da.
1: Y fui parte del equipo, digámoslo así, de quien se dio esas áreas en primera instancia para la concesión en su momento de Hutchinson, que ahora se opongan, la verdad es que es bastante contradictorio el argumento. Pero bueno, o sea, son las cosas que se suelen ver en mi provincia. Y luego nos quejamos de por qué no hay inversión en aquí y por qué el gobierno nacional tal vez no hace inversión acá. Y cuando la queremos hacer, suceden cosas como esta. Pero bueno, al final del día nosotros estamos muy tranquilos al respecto. Iremos a la audiencia, la jueza va a determinar lo que tenga que determinar y después pues cada quien va a tener que recoger lo que... las consecuencias de las acciones o no acciones.
0: Perdón un ratito, ya me recordé, el licenciado Carlos Teodoro Delgado, ¿no? Él es el presidente del UNEP, integrante de la Comisión Ciudadana en Defensa de las Playas del Murciélago. Dice, las playas son inalienables y pertenecen todos los hábitats a los habitantes de la nación. El doctor Carlos Teodoro Delgado, como representante, dice aquí, de los integrantes de la Comisión Ciudadana, también expuso... el tema de que se están robando las playas, de que ya la playa un poco más ya queda mínima. Bueno, el primero es de Montecristi, ¿no? Y yo sé que toda la provincia se debería unir para salir en defensa, pero en defensa del progreso de la provincia, no en defensa sin tener movimientos ni conocimiento de causa de lo que se está dando en este patio 600, que es la controversia que viene, pero él hablaba de que la ciudadanía debe salir a la lucha. ¿Por qué un presidente de una unidad de periodistas o por qué un representante, según él, de las tortugas, de defensa de las tortugas, porque ahora ya ese es, como dicen, el comodín para hablar de este tema, se está dando eso? ¿Usted lo escuchó en su momento,
2: sí,
0: Roberto?
2: Sí, claro que sí. Y créame que yo considero que el doctor Delgado, un hombre de leyes, un hombre que ha tenido representaciones importantes como jurista, y creo que comete el error de hacer este espíritu de cuerpo. Mire, no sé si por amistad, pero lamentablemente él no puede estar en esa posición. Yo quisiera saber qué le impide al doctor Carlos Teodoro Delgado llegar hasta la autoridad portuaria de Manta, llegar hasta el terminal portuario de Manta y entender o enterarse, preguntar, para de esa manera tener un criterio mejor fundamentado con todos los elementos del caso y una mejor conclusión. Entonces, yo creo que es equivocado parcializarse antes de tiempo. Claro, cualquiera puede equivocarse. Lo importante es enmendar ese error. Y nuestras puertas siempre van a estar abiertas para el doctor Carlos Teodoro Delgado y para cualquier otra persona que...
0: ¿Para el abogado Trajano Andrade?
2: Sí, por supuesto. Oiga, la verdad no admite fuerza, la verdad es una sola. Y hay que evidenciarla sobre la base de las realidades. Por ejemplo, es lógico que la jueza iba a reaccionar de esa manera. Porque si yo le llevo un escrito en donde estoy diciendo que poco más y estoy eliminando así de la faz
0: como
2: de la
0: dicen,
2: tierra...
0: atropellar a la naturaleza es considerar un delito, tratar de cercenar la existencia así dentro de su hábitat, la fauna silvestre, también lo es casos que existen, dice, históricos, milenarios, bueno, hablaban de las tortugas, de aves típicas, habitantes de flora, cuáles son sus necesidades
1: Yo creo que todo se traduce a lo mismo, el desconocimiento de toda la documentación. Autoridad Portuaria de Manta tiene las puertas abiertas a todas las personas o gremios que quieran venir a conocer el proyecto. Nosotros de manera paulatina hemos estado recibiendo en conjunto para explicar el proyecto. Seguimos contestando oficios, convocando reuniones a las personas que han tocado nuestra puerta y quieren conocerlo. Nuevamente la ciudadanía... todo el mundo tiene derecho a conocer sobre esto. Si necesitan mayor información, explicación a detalle, las puertas de la institución siempre estarán abiertas para poder dar la explicación.

0: que no tenemos nada que ocultar. La obra tiene toda la documentación técnica y administrativa y legal como corresponde, y estamos para mostrarla. Y como bien decía Roberto, obviamente cuando usted lee una demanda como esa, una acción como esa, claro que como jueza, obviamente, pues te salta y dices, no, están cometiendo un crimen y detengan esto. Pero evidentemente si ella tuviese toda la información, que pronto la va a tener.
1: La va a tener, así es.
0: Puede pues ya tener la documentación como tal y contrastar, y otro seguramente sería el criterio. Pero bueno, para eso estará la audiencia y ahí evidentemente podemos presentar toda la documentación.
1: Y la historia se cuenta solita, porque en la autoridad portuaria reposan todos los documentos desde el año, mire, como decía mi abuelita, 1900, ¿qué te importa?
2: me encanta ese.
1: Todo está documentado. O sea, ¿qué te importa? Cuando hubo el proyecto Hutchinson, había un plano, había un crecimiento proyectado. Si mal no recuerdo, se hablaba de 22 hectáreas de intervención a través de una plataforma. Así es.
2: Ahora
1: así
2: son
1: es. Hoy
2: tres.
1: Estamos hablando de
2: tres o cuatro, porque ahora dicen que es el 1%.
1: Esto está en el contrato. Son seis máximo, ya. Pero solo estamos interviniendo en tres hectáreas.
2: Mira, ahora dicen que son ¿ya? cuatro, que no saben el 1%. O sea, no tienen ni el conocimiento justo.
1: O quieren marear a la gente. Okay, y contra eso sí estamos nosotros. Por eso es que siempre le pedimos a la gente que se informe de manera directa. Lo dijo el viceministro, lo dice la gerente, lo dice el delegatario. Nosotros estamos obligados también, si administramos cosas públicas por delegación, pues tenemos que brindar la información. Y eso es lo que normalmente hemos hecho en estos 9 años y lo seguiremos haciendo, porque nos ha ido muy bien siendo absolutamente transparentes.
2: Bueno, eso es lo importante, y estamos ya lamentablemente por terminar el programa, y hay una pregunta final. Manta quiere un puerto fortalecido, con desarrollo económico, generación, empleo, pero también quiere preservar la playa del Murciélago.
0: Y estamos de acuerdo en eso también.
2: Y su ecosistema, ¿no verdad? Frente a la medida cautelar vigente y las inquietudes ciudadanas, ¿qué garantiza concretamente que puede ofrecer TPM y Autoridad Portuaria de que el desarrollo del patio 600 se realice respetando la decisión judicial y protegiendo el entorno ambiental?
0: Bueno, nosotros hasta la fecha estamos protegiendo el entorno ambiental y estamos cumpliendo con todo lo que indica el plan de manejo de medio ambiente. Y lo seguiremos haciendo. Con el gestor privado hemos tenido reuniones junto con la Fundación RACSE, que ha venido realizando un excelente trabajo, pero que ciertamente carece de toda la logística que su trabajo necesita y amerita. Y ahí es donde nosotros vamos a actuar con las fundaciones, porque yo estoy segura que en 2-3 años...
2: ¿No hay otra fundación más que pueda hacer?
0: De momento es la que está acreditada solamente, por el Ministerio del Ambiente. Porque yo estoy segura que en 2 o 3 años las mismas personas que hoy firman una acción de protección no son las que van a estar a las 6 de la mañana retirando nidos o barriendo la playa, haciendo el recorrido que RACSE y sus colaboradores, que lo hacen de corazón, realizan toda esta actividad. Entonces, nosotros como APM y TPM, esa es la contribución que nosotros vamos a hacer para apoyar realmente la investigación adecuada que se requiere. Y eventualmente, si es que la investigación determina que esa es como tal una zona que debe ser declarada en lo posterior como zona protegida, pues eso es lo que evidentemente el Ministerio del Ambiente decidirá después de que tenga todos los informes científicos, porque para declarar una zona protegida pues hay que llevar el debido proceso. Y ahí pues digamos que tal vez la playa del Murciélago sería posiblemente una zona protegida y tendría que hacerse todas las limitaciones que requiere una zona protegida, porque entonces vas a tener horarios, vas a tener...
2: ya no entras como perro por tu casa y con el perrito de la
1: ingreso. Por ejemplo, tenemos a Galápagos.
0: No comida.
1: Claro.
0: Por si acaso. No eventos públicos. Pero exacto. Bueno, eso es algo que yo simplemente estoy visualizando a futuro, si es que llega a pasar, que se declare su zona protegida. No es de momento zona protegida, que quede bastante claro. Y no sé si Roberto quiere acotar algo más respecto al tema a medioambiental.
1: Sí, Belén, básicamente nuestro compromiso, ratificar el compromiso, como lo dije al inicio, nosotros siempre hemos asumido nuestra responsabilidad social. incluso en materia ambiental, si ustedes, bueno, el tiempo no nos alcanza, pero ya habrá momento para conversar sobre, en estos momentos, qué acciones tomó TPM para mejorar las condiciones del mar en las instalaciones portuarias. Recordemos que ahí siempre ha habido derrame de combustible, desperdicios, mire, y una serie de contaminación al mar. Nosotros hemos puesto hasta biodigestores, hacemos tratamiento de agua, un control permanente, ya hemos contribuido en ese sentido. Y acá, en lo que tiene que ver con el tema de las tortugas, pues no va a ser diferente. Vamos a comprometer recursos, vamos a fortalecer la gestión de observación, reubicación de esta especie por parte de RACCE, y lo que tenemos que lograr todos, cuando hablo de todos hablo de ciudadanía, gremios, políticos, autoridades, sector privado, es lograr que Manta se convierta en una ciudad capaz de desarrollarse, conservando el medio ambiente, preservando las especies, y con una productividad que le da ser puerto marítimo. Para mí, Manta es más que un puerto, más que una playa, es más que la biodiversidad, Manta es todo junto. Si yo hablo de Manta, yo diría Manta es puerto, es playa, es protección al medio ambiente, a la diversidad, y es productividad. Me parece potente, creo que debemos mirar hacia allá. Pueden contar con nosotros, vamos a dejar siempre todo por Manta, nosotros vamos a honrar nuestra palabra y vamos a trabajar por este proyecto de la mano de las autoridades, y esperamos que la ciudadanía se sume. Más allá de las posiciones políticas, este tema no es político, este tema es de desarrollo y de compromiso con el medio ambiente y el buen vivir de los ciudadanos.
2: Para contar algo antes de irnos, porque ya estamos con el tiempo, ¿dónde estaban esos defensores de la playa, de las tortuguitas, de los búhos, etcétera, cuando estaba aguas putrefactas que estaban ahí
1: desembocando directamente al mar,
2: dónde estaban los señores años que llevaban los colchones, que no sé cómo los arrastraban, dónde estaban los señores que en esa área que dicen que es protegida estaban las cantidades de botellas de trago, colillas de cigarrillo, preservativo, jeringuilla. ¿Dónde estaban los protectores de eso?
1: ¿Y
2: por qué
1: años?
2: No salieron a decir y a luchar años. A decir, oiga, ¿qué pasa? ¿Por qué permiten esto aquí? Entonces, si vamos a hablar de protección, de no permitir que las mascotas entren, lamentablemente, porque pueden dañar los nidos de los huevos.
1: Cabalgatas en la playa.
2: Cabalgatas en la playa, que el sonido del caballo molesta también. Los grandes conciertos que se dan en la playa, el ruido, o sea, un ruido que también ensordece no solamente a las personas, sino también a los animalitos que quieren una tranquilidad. Entonces, ¿dónde está esa lucha que están ahora haciéndola? Con eso nos quedamos, y el lunes vamos a seguir hablando con diferentes actores, no políticos, pero sí gremiales, sí ciudadanos, para seguir hablando, y la próxima semana vamos a terminar con el tema del 600. Y luego de que se lleve el tema de la audiencia, vamos a volverlos a invitar a ver qué sucede. Sí, así que les agradecemos mucho tanto a la ingeniera Belén Intriago, gerente de Autoridad Portuaria, como al señor Roberto Salazar, presidente del Tribunal Portuario de Manta. Agradecemos mucho la presencia de ustedes.
0: Gracias,
2: aquí.
0: Marta, y a la ciudadanía, siempre estamos a la orden para poder solventar cualquier duda.
2: Señores, en vez de gritar, hablen con ellos. Pídanle audiencia y vayan a escuchar lo que tienen que decir. Con ustedes hasta mañana, que Dios los bendiga. Buenas tardes.

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0: La radio te informa la hora. 18, 10 minutos.
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1: La radio te informa la hora, 18:21 minutos.

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1: La radio te informa la hora. 18:41 minutos.
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